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Gorillaz, esta banda inglesa, junto al rapero Trueno, quien estará viniendo a Venezuela pronto, ya por ahí hay una fecha anunciada para la visita de Trueno a Venezuela, este rapero argentino, y quien ojalá esté pronto tocando por Caracas son nuestros amigos de Ojos de Agua, quienes acaban de sacar este tema.

Crepúsculo Dorado de nuestros amigos de Ojo de Agua. Estuvimos hablando con ellos la semana pasada acá en el programa. Decían un poco que el tema va dedicado a esos días difíciles que siempre traen algo satisfactorio. Ellos decían que ellos iban caminando por Barquisimeto en un día difícil, vieron el crepúsculo y decidieron escribir la canción. Nos vamos a Chile, nos vamos con Los Tres de Chile, un disco que no paramos de escuchar y no paramos de poner en el programa. Excelente es el nombre del disco. Vamos a escuchar Alma a la Deriva.

Las Fuerzas Armadas del Amor es una oda a la amistad, al sostén colectivo. La canción narra en primera persona el incidente y cómo el músico pudo salir adelante gracias al amor y al apoyo de sus cercanos. La lírica directa, clara y punzante se potencia en el video con una narrativa que recorre el proceso completo, desde la caída hasta la vuelta a los escenarios y la creación de nueva música, dice por acá la nota de prensa del lanzamiento del tema. Vamos con otro tema que salió esta semana, los Trotsky Vengaran, es una banda argentina igual, de unos 35 años de trayectoria. Se unen en la producción a Mariano Martínez de Ataque 77 y lanzan este tema, Por Siempre Jamás.

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6: La banda Barquisimetana Limpia Cabezales en el año 2021 lanzó un concierto a través de YouTube muy bien grabado, con muy buen sonido. Por acá dice: es un material de alta factura realizado con mucho ingenio, labor y cariño por nuestra gente. Y bueno, un concierto de 40 minutos más o menos, con todos los éxitos de la banda. Estuvimos en la presidencia de Radio El Sur, Nieves Valdés, en la gerencia de contenidos Tamar Sánchez, en los controles de nuestro pan Eusebio, producción y conducción Kelvin Malavé. Los dejo con Luz Mediante de Limpia Cabezales. Chau.

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patrón milagroso y bueno, el que tienen los llaneros, y ama tanto a su pueblo que quiso nacer moreno. 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
7: El 7 de junio de 1820, los generales José Tadeo y José Gregorio Monagas lograron una importante victoria en Güere.
8: Manuel Almeida, historiador venezolano.
7: Esta victoria fue, digamos, una de las, entre la victoria de Santa Clara y la batalla de Guaymare, que son, digamos, dos de las representativas que llevaron adelante. Estos dos líderes independentistas fueron fundamentales para consolidar el terreno que poco tiempo después garantizaría la victoria en Carabobo. Estos dos generales han sido fundamentales en la historia venezolana, no solamente durante el proceso de independencia, sino también durante el proceso de consolidación de la República, ya que ellos, José Tadeo fue, digamos, la figura contrapartida al general José Antonio Páez, y fue en el imaginario una imagen fuerte y guerrera, y el general José Gregorio Monagas también fue fundamental en el proceso de consolidación de la libertad plena de los esclavos en Venezuela, venciendo así a los reductos del esclavismo que quedaban todavía en el continente y que eran expresión de ese viejo modelo colonial. Entonces ellos quizás son la representación ideológica, política de ese, expresada en la lucha de esa libertad que tanto buscó el libertador Simón Bolívar.
8: Terminada la guerra en el Oriente con la rendición de Cumaná en 1821, el general José Tadeo Monagas asumió la comandancia general de la provincia de Barcelona y a fines de 1822 nombró a su hermano el coronel José Gregorio comandante militar de la capital de la provincia.
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8: El 7 de junio de 1820, los generales José Tadeo y José Gregorio Monaga lograron una importante victoria en Güere.
9: Manuel Almeida, historiador venezolano.
8: Esta victoria fue, digamos, una de las, entre la victoria de Santa Clara y la batalla de Cuaimare, que son, digamos, dos de las representativas que llevaron adelante. Estos dos líderes independentistas fueron fundamentales para consolidar el terreno que poco tiempo después garantizaría la victoria en Carabobo. Estos dos generales han sido fundamentales en la historia venezolana, no solamente durante el proceso de independencia, sino también durante el proceso de consolidación de la República, ya que ellos, José Tadeo fue, digamos, la figura contrapartida al general José Antonio Páez y fue en el imaginario una imagen fuerte y guerrera. Y el general José Gregorio Monagas también fue fundamental en el proceso de consolidación de la libertad plena de los esclavos en Venezuela, venciendo así a los reductos del esclavismo que quedaban todavía en el continente y que eran expresión de ese viejo modelo colonial. Entonces ellos quizás son la representación ideológica, política, de ese expresada en la lucha de esa libertad que tanto buscó el libertador Simón Bolívar.
9: Terminada la guerra en el Oriente con la rendición de Cumaná en 1821, el general José Tadeo Monagas asumió la comandancia general de la provincia de Barcelona y a fines de 1822 nombró a su hermano el coronel José Gregorio comandante militar de la capital de la provincia.
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0: Te traigo la luz, esa que ilumina las almas para vernos mejor, aún en caso de apagón. ¿Para qué quieres esa luz? Ah, mira, para verte mejor, hija mía, para verte mejor, dice la abuelita, ¿eh? La abuelita de Caperucita, que no era abuelita, era el lobo, ¿eh? Y la Caperucita no se dio cuenta, se ve que hace rato no iba a ver a la abuela, voy a confundir un lobo por mucho gorrito que se ponga en la cama, oye, confundir el lobo con la abuela, pero bueno, cosas de Caperucita. Pero bueno, mi comay, mi cuate, órale, mi chaparrita, vos pebeta de mi barrio, o pibe de mi barrio, pero qué sé, tonahue, traigo la canción poética para que la vida crezca. Y a propósito, la vida es como un segundo de un gran acontecimiento y debes tener bien claros sus fundamentos. La vida es como un pasaje de una canción que marea y aquel que no se la sabe, la tararea.
1: Acontecimiento.

0: Esta es la orden del día de Frank Delgado, que fuera éxito por allá por los años 80, al estilo del grupo Mayohuacán.
1: Y la voz líder es la de Benito de la Fuente, un trovador que hace un año perdimos físicamente el 28 de mayo de 2025, cuando estaba a punto entonces de cumplir 77 años, pues había nacido el 29 de mayo de 1948. Se murió, como quien dice, en la víspera de su cumpleaños. Y bueno, este 29 habría cumplido 78 ya Benito.
0: Hoy sacaré de mis archivos una entrevista que le hice a Benny, a Benito, en el año 2015, a razón de un programa radial que nacía, La Vida es Otra Cosa. Benito, nuestro Benny, pues le dije alguna vez así bromeando, y bueno, él se reía y te soltaba alguna cosa como qué volada. Bueno, muchos lo ven como el autor de Oxígeno, esa pieza Oxígeno, que era internacionalizó Willy Chirino, y él es el autor, Y yo lo recuerdo mucho antes, en los inicios de los 80, soñando con el sabor picaresco de Matamoros o echando su bozarrón en el estribillo de Del Caribe vienen ella, al Caribe van, son los cantos que traen el trueno de Mayohuacán. ¡Uy! ¿Te acuerdas de eso? Lo visualizo algo guaposo, con camisa muy ajustada, espesa barba negra, rayando el guayo, o en una descarga trovadoresca más íntima. Mira tú, hasta en mi casa, en ciertas noches viboreñas, por allá por los 85, 1986, lo veo guitarra en mano, con verbo afilado, motivando asombro y meditación con canciones que dicen mucho y hondo y bien y claro, como su fe de vida, en la que este trovador, Benito de la Fuente, declara: como he vivido lo mío, soy reticente al sermón, las sacrosantas verdades hechas por repetición. Me pone mal el guión para recitar a coro, y me asisten mil razones que vienen a confirmar la mala reputación de las buenas intenciones.

0: Bienvenido, tengo conmigo a un hermanazo de la trova cubana, Benito de la Fuente. La vida es otra cosa, la vida está analizada por la canción trovadoresca cubana, y tú eres uno de los más afilados creadores de la canción cubana, porque además estudiaste psicología, Benito, ¿no?
1: Estudié psicología, sí. Me gradué en el 74.
0: ¿Y ahí empezaste a rumbear con los estudiantes?
1: No, yo estaba, antes de eso yo había tenido un grupo en el preuniversitario, un grupo de rock. Vaya, de rock, ¿no? Black is Black y cosas de ese.
0: ¿Hacías cover de eso?
1: Sí, como no.
0: Ahora se le dice cover.
1: Cosas de ese tipo. Y entonces no, pero tocábamos en el pre y eso. Estaba mi hermano en el bajo, que el bajo no era tal, sino una guitarra eléctrica que él tocaba las cuatro cuerdas de arriba. Y así
0: gran creador también, hermano.
1: Y así subversivamente. Entonces, no, después nada, cuando estuve en la universidad hice el típico de ciencia.
0: Una agrupación. ¿Qué tocaba el típico de ciencia?
1: Era Matamoro. Era Matamoro. Todo lo que hacíamos era Matamoro. Y entonces todos los que estaban en el grupo eran matamorínicos.
0: ¿Y ahí viene la matamorina de Mayohuacán?
1: No exactamente. Eso fue algo que se le ocurrió a Adolfo.
0: ¿No fue a ti a quien se le ocurrió?
1: No, a mí no. O sea, yo tocaba mucha música en Matamoro. Todo lo que tocábamos era Matamoro, porque nos dimos cuenta que no sabíamos todo Matamoro. Nosotros montábamos 10 canciones en una hora de trabajo. Vaya, sencillamente. En casa de mi tía, nos poníamos ahí, chan, chan, chan, chan, y montábamos 10 canciones tranquilamente. Ganábamos todos los festivales de la FEU. Ganábamos los festivales de la FEU, siempre que nos presentamos, ganamos. ¿Verdad? Porque era incontestable, era un alud de cosas, el carajo. Entonces imagínate tú quiénes eran los, digamos, el jurado, ¿no? Electo Silva, o sea, aquellos tiempos remotos, ¿no? Hasta Adolfo Costales fue en algún momento jurado de eso.
0: ¿Y cómo es el paso para Mayohuacán?
1: Chico, no, yo salgo de la carrera de psicología. Y entonces me pongo a trabajar en el INTUR. Yo trabajé en el INTUR 9 años. Tuve 9 años
0: el trabajando. El INTUR, para los que no sepan, era del turismo, ¿no?
1: Sí, el Instituto de Turismo. O sea, lo que ahora el Ministerio de Turismo, que en ese tiempo era instituto. Y entonces yo, sencillamente, nada, fui a trabajar ahí como psicólogo social. Luego estuve 6 años atendiendo espectáculos y música a nivel nacional.
0: Eso.
1: Ponte para eso. A nivel nacional, quiero decir, yo era el que aprobaba los espectáculos de cabaret y esa cosa, ¿no? O sea, los aprobaba entre comillas y subrayados. Más o menos, o sea, yo tenía que ver los espectáculos y decir si estaban buenos o malos. Pero bueno, imagínate tú, una cosa que uno no conoce. Estuve en el INTUR.
0: ¿Y Mayohuacán?
1: Mayohuacán entré en el 76.
0: 76. Vamos a hacer una pausa aquí, Benito. Escuchamos música para el mercado. Vamos a escuchar una canción que te identifica. Sospecho que es más reciente, Fe de Vida. ¿De qué año es Fe de Vida?
1: Fe de Vida es hace como 2 o 3 años.
0: Sí, claro, es muy reciente.
1: Es reciente.
0: Fe de Vida, vamos a ver, y atiende al texto siempre. ¿De qué año es Fe de Vida?
1: Fe de Vida es hace como 2 o 3 años.
0: Sí, claro, es muy reciente.
1: Es reciente.
0: Fe de Vida, vamos a ver, y atiende al texto siempre. Está aquí Benito de la Fuente con Fe de Vida.
1: Aquí estamos con Fidelito.

0: Benito, hay un ambiente en los 70 muy influenciado por agrupaciones como Quilapayún, Intilimán y las agrupaciones latinoamericanas, en un panorama donde emerge la nueva canción con mucha fuerza. Y surgen algunas agrupaciones en el ámbito universitario, dígase Moncada, dígase Manguaré y Mayohuacán, que marcó pautas muy fuertes, con un aliento entre el sonero cubano y caribeño. ¿Cómo se forma esta agrupación? ¿Cómo nace?
1: Bueno, mira, Mayohuacán, según mi modo de ver, ellos empezaron un poco haciendo esa música tradicional sudamericana, o sea, haciendo huayno y cosas de esas, cuecas y cosas de ese tipo, tocando charango, quena y bombo legüero y eso. Pero entonces, ¿qué resulta? Que yo llego al de eso, llego al grupo, me convida Adolfo Costales, que era el director del grupo en el momento. Bueno, nos pusimos a ensayar. Entonces, en ese tiempo hice Verano, sí, con un vals venezolano, con el espíritu del momento de la cosa, ¿no? De hacer algo venezolano. Sin embargo, yo no sabía lo que era la música venezolana, que cuando lo supe,
0: muy bien sabido.
1: De sobra, cuando oí, lo que es un joropo y lo que es, vaya.
0: Pues porque además ha vivido en Venezuela.
1: Vivido mucho tiempo en Venezuela. Pues entonces imagínate tú, y te digo que cuando yo vi por primera vez un joropo, dije que va, no toco más joropo. No puedo más con eso. Sí, pues además tú sabes que eso tiene...
0: Eso es muy complejo, ¿no?
1: Es complejo.
0: Parece fácil, parece sencillo, pero no.
1: No es sencillo, porque ¿qué tiene un...? Tiene un golpe que es el golpe que le da el sabor, ¿no? O sea, como un contratiempo.
0: Que no tiene que ver con nosotros.
1: No, nada que ver. Entonces... yo le dije a la gente, mira caballero, vamos a tocar son, vamos a ponernos para esto. Oye, sí, es verdad, bueno, no, vamos a tocar. Entonces empezamos a tocar cosas de Matamoros.
0: El Matamorina, que es que sonó.
1: El Matamorina, que sonó bastante. Y entonces ahí empezamos a hacer música, qué sé yo, sobre todo música mía, bastante.
0: ¿Quiénes estaban en el grupo, Benito?
1: Bueno, estaba Adolfo Costales, que era el director, Enrique Blanco, Mayito. O sea, Mario Echevarría. Estaba Juaniquiqui, un chileno, Mario, pero bueno, debemos haberlo matado en Chile porque él vino aquí a entrenar. O sea, después se fue para allá a tumbar a Pinochet y deben haberlo matado. Supongo, ¿no? Mario, que tocaba quena y bombo legüero y cosas de ese tipo.
0: ¿Y no ha sabido más nunca de él?
1: Nunca, no, eso nunca más se supo. Y dejó aquí como 6 hijos. Y nunca más se supo, ya Mario desapareció.
0: Bueno, vamos a ir escuchando algo de este disco que acabas de hacer. Un samba suave, ese es de aquellos tiempos, ¿no?
1: Es de aquellos tiempos.
0: Un samba suave.
1: Precisamente, ese samba suave se lo dediqué a...
0: Un samba suave.
1: A la madre de mi hija, que imagínate tú, mi hija tiene 43 años.
0: Oh. El tiempo pasa, no va. Un samba suave, esto es Benito de la Fuente, aquí, donde la vida es otra cosa.

0: Benito, estábamos recordando el trayecto tuyo desde el Mayohuacán aquel antológico y una de las agrupaciones que merece que se reconozca más en nuestros días. Hay una canción que inevitablemente te ha marcado debido a que la internacionalizó Willy Chirino. Oxígeno. Todo el mundo cuando llega a un lugar y saben que tú eres el autor de Oxígeno, bueno, unos no lo creen por la resonancia que ha tenido y porque además por lo regular no se dice que cuando la cantan que es de Benito de la Fuente, de claro. Willy Chirino y ahora Oxígeno.
1: Bueno, eso fue mucho la casualidad, azar, ¿no? Y el azar. ¿Por qué? Porque sencillamente esa canción yo la hice con una idea muy concreta. O sea, conocí a un muchacho muy bonito y tal, y dije, le voy a hacer una canción, te voy a hacer una canción y se va a llamar Oxígeno. Y ella me dijo, no, mentira. Y 20 minutos antes de tener que ir, yo, una semana después, de tener que ir a ensayar, a tocar, yo no sé, con Mayohuacán, tocábamos ahí en la casa de la feude ahí de... En una que está en 31 y algo, 31 y 30 por ahí, dije voy a hacer la canción, la hice en 20 minutos. De hecho, esa canción la grabé de una vez, o sea, escribí la letra, la grabé y la dejé ahí. Pero era un casete que yo tenía, que yo iba poniendo canciones ahí, entonces la gente del grupo llegaba, bueno, Benito, ¿qué tienes ahí nuevo? Para quitar esto y poner otra cosa. Y entonces, no, qué sé yo, y voy poniéndole la cosa que tengo, no, está bueno, qué sé yo. Le pongo oxígeno, pero no, eso no sirve. ¿No? Y me dice, oye, ¿cómo no sirve? Bueno, está bueno, déjalo ahí, vamos a oírlo. No, hombre, no, chicos, es una cosa circunstancial.
0: Me parecía hasta simple, a lo mejor.
1: No, coyuntural, eso no tiene sentido. Tranquilo, no, pero vamos a oírla. Y entonces nada, le gustó a la gente.
0: ¿Y cómo llega Willy Chirino?
1: Después yo la grabé con Mayohuacán. Y la grabé luego con un grupo que yo tuve. No sé, salí de Mayohuacán. Un grupo que yo tuve que se llamó Benito La Fuente y Compañía. De grata recordación para mí, pero de que nadie sabía que existía. Era un cue grupo, por cierto, unos músicos que el peor era yo. Y entonces, un hermano mío, Rodolfo, llevó un casete con esa, en ese tiempo casete, no, por supuesto. Llevó un casete de eso a Miami, él fue a Miami y conoció a Willy Chirino. Y yo digo, coño, sí, Rodolfo. Y entonces le dio el casete a Willy, mira, esa es una cosa de mi hermano y eso. Así que a ver si te gusta algo ahí. Y nada, el tipo le gustó eso. Me llamó, me dijo. Realmente él iba a montar Supermundo. O sea, él iba a grabar Supermundo. O sea, en ese sábado gentil me fui a la casa de los Alta Arriba. Al tobogán donde todos van. Porque es más canción. Pero, ¿qué es lo que pasa?
0: ¿Para cómo es más canción?
1: Es más canción. Pero lo que pasa es que después Willy Chirino, que me llamó por teléfono, me dice, no, mira, yo iba a montar Supermundo. Pero ¿qué es lo que pasa? Es que se parece mucho a Medias Negras, en el sentido de que es una historia, ¿no? Es una historia de, qué sé yo, me encontré a un muchacho.
0: Iba a ponerla en el disco otra y no le cuadraba.
1: Entonces estaba Medias Negras en el disco, ya, estaba ella, entonces no, voy a grabar esa, o sea, grabar Oxígeno, que yo creo que tiene onda. Entonces Oxígeno fue como le puso al disco, la que la pegó, bueno, etcétera, etcétera.
0: O sea, y estás en la academia incluso.
1: Sí, en eso.
0: Bueno, Benito no le hace más caso a otras cosas.
1: No, es que eso es algo, eso de la Academia Latina de la Grabación, eso es una onda de esa de... incluso yo fui votante del Grammy 4 años, o sea, el Grammy Latino, ¿no? Que eso es un amotreto que te mandan, y qué sé yo, y tú votas por no sé quién.
0: Benito no le gusta mucho una los onda feites, Benito es un trovador de pura cepa. Y vamos a escucharla. Ahora, Oxígeno, en la versión de su autor, Benito de la Fuente. Aquí, donde la vida es otra cosa.
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3: Con su sonrisa simpática.

0: Ya volvemos con más de...
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0: guitarra y con un buen amor. Y en esta edición hemos estado recordando al trovador Benito de la Fuente, voz líder de Mayohuacán, y saco de la chistera radial de mis archivos a otro de los destacados músicos integrantes de aquel legendario grupo, Rafael Guedes. Venga este viaje por Mayohuacán.
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0: Entonces, bueno, disfrutábamos de Matamorina por el grupo Mayo Huacán. Y tengo conmigo a Rafael Guede. Bienvenido, Guede.
1: ¿Cómo estás, hermano?
0: Hoy quiero que me hable, Guede, de la historia tuya con Mayo Huacán, una agrupación antológica que viene de los 70, Mayo Huacán, ¿no?
1: Del año 72.
0: Del año 72, cuando empezaron.
1: Abril de 72 se fundó Mayo.
0: Que empezaron, tú no estabas cuando aquello
1: no, en Mayo Huacán. No, todavía.
0: Pero empieza con ese ambiente que se crea a partir del auge de grupos como Intimani, Irapayún, ¿no?
1: Sí, en ese momento empieza a escucharse un poquito, no se oía mucho en la radio aquí, ese tipo de grupo, Mercedes Sosa, Violeta Parra, pero era una onda medio underground en ese momento. Aquí lo que pasó hoy eran baladas, español y esas cosas, claro. Y algún poco, etc. Y el Mayo Huacán, que es uno de los primeros grupos que se fundan junto con otros grupos que después vinieron, o juntos o después, nos dimos la tarea de difundir un poco, sin suplir esa falta de información que había, y de difundir un poco esta música, sobre todo del altiplano, de Bolivia, de Chile, cosas argentinas, brasileñas, y entonces empezamos a hacer ese tipo de música, incluso antes que la música cubana.
0: Sí.
1: Y eran grupos de aficionados, Mayo Huacán nació
0: casi en todo el ambiente universitario.
1: Primero nació de pre-Manuelito Aguirre, en Marianao. Y de ahí, bueno, los fundadores se graduaron del pre, pasaron a la universidad y mantuvieron el grupo ahí como aficionados de la FEU durante 10 años.
0: Estaba, por esa época estaba Moncada, después Manguaré.
1: Sí, el primero fue
0: Huaycán, el primero fue
1: Manguaré, yo creo, ¿no? Manguaré. No, yo no me acuerdo bien.
0: Sí, creo que fue Manguaré.
1: Manguaré, después Mayo Huacán.
0: Pancho Mami hizo la historia de que vinieron aquí los Quilapayún y los invitaron a que fueran a Chile.
1: Ellos estudiaron 6 meses en Chile la música chilena.
0: Pancho me hizo el cuento aquí que además estuvo trabajando en la televisión con Víctor Jara, una locura.
1: Bueno, déjame decirte que el primer charango que tuvo Mayo Huacán se lo regaló Víctor Jara. Por ahí se conserva, está claro, no se puede usar, pero está.
0: ¿Y en qué época tú entras?
1: Yo entro en el año 83. Sí, 10 años estuvo Mayo Huacán de aficionado. En el 82 ya se profesionaliza y en el 83 entro yo.
0: Bueno, ¿qué? Vamos a hacer una pausa y vamos a escuchar una de las piezas que sonó mucho, recuerdo por allá por los 80, Solamente una ventana.
1: Ah, de Alejandro Quintero.
0: Fui, soy lo que fui, sí. Y lo que fui.
1: Eso fue una de las, digamos, de cuando empezó la popularidad en grande, bueno,
0: ¿cómo no?

0: Rafael Guedes, cuando tú entras en Mayohuacán, entras, ¿cómo entras? En calidad de...
1: Bueno, a ver, fue una propuesta. Angelito Quintero ha tenido mucho que ver siempre con las, digamos, con las cosas importantes mías en general, pero bueno, con Mayohuacán en particular. Adolfo Costales era el director de Mayohuacán en ese momento. Y había salido en ese momento Efraín Río y Tony Carrera, habían salido de Mayohuacán, que fueron dos pilares importantes también, sobre todo Efraín.
0: ¿Y Tony Carrera tocaba con...?
1: Tony era el bajista de Mayohuacán.
0: Mira eso, yo no me acuerdo. Yo conozco a Tony siempre junto como el grabador, Efraín, y sé que toca guitarra.
1: Y pero... Efraín era el tercero y cantante principal de Mayohuacán. Entonces ellos deciden salir juntos y ahí entonces empiezan ellos a buscar sustitutos. Y yo recién había llegado de Santi Espíritu, que había hecho mi servicio social. Estaba trabajando de profesor en la escuela, en la ENA, y en instructores de arte estaba de profesor de guitarra y de armonía. Y entonces Angelito Quintero le habla a Adolfo Costales de mí. Y Adolfo le dice, bueno, yo quiero conocerlo. Angelito me contacta, que Angelito y yo somos vecinos hace muchos años, sí, somos del barrio. Y entonces Angelito me llevó a conocer a Adolfo. Y ahí yo le toqué guitarra, canté con mi voz esta de gallo ronco, pero bueno, con voz de trovador trasnochado.
0: Sonó mucho en Mayohuacán aquel.
1: Y entonces ya, ahí Adolfo me dijo que sí, ahí empecé yo mi...
0: ¿Estaba Benito?
1: Estaba Benito de cantante, Enrique estaba, era el otro cantante, estaba en Angola en ese momento. Llegó de Angola, entrando yo en Mayohuacán y se incorporó otra vez al grupo.
0: Qué bueno.
1: Y estaba, bueno, Adolfo Costales, que era el director. Estaba Mayito, el rubio peludo, que era un foco en Mayohuacán. Juan Iquiqui, que era el percusionista. Ese era el Mayohuacán de cuando yo entré.
0: Vamos a hacer una pausa, Miguel, y vamos a escuchar otra de las piezas que también, que por cierto, tiene que ver con aquellos trovadores que empezaban en los 80, de Santiago Gerardo, Fran Varela, y de las cuales también ustedes hicieron algo con este éxito, con Orden del Día.
1: Sí, porque bueno, en esa época nosotros teníamos la Peña de las Mendales, que funcionaba muy bien. Y entonces, todos estos muchachos que tú mencionas, había un muchacho, porque en esa época eran muchachitos, iban a esas peñas invitadas por nosotros, y era como su promoción, o sea, su lanzamiento, porque casi eran desconocidos. Y de ahí nosotros tomamos muchas canciones, de muchos repertorios de Mayohuacán, venía precisamente de esos trozos.

0: Y llegó el piano.
1: Estoy en Radio Ciudad conversando con Rafael Guedes del grupo Mayohuacán. Antes de comenzar el programa, estábamos hablando de giras de Mayohuacán. Me hablabas incluso de un encuentro con Mercedes Sosa.
2: Cuéntame. Bueno, sí, nosotros tuvimos dos encuentros, pero el más impresionante fue la primera vez que fuimos a Argentina, que fue en el año 85, que recién había caído la dictadura y no habían ido artistas cubanos, que tú sabes que hasta ese momento estuvieron prohibidos. Y nosotros llegamos, estábamos en un lugar que se llama La Recoleta, por supuesto, totalmente abarrotado, porque había mucha expectativa como en Cuba. Y de pronto sentimos en el medio del concierto, en medio no, casi empezando el concierto, un revuelo ilusitado, y era que había entrado la señora Mercedes Sosa. Estuvo completo todo el concierto. Imagínate, nosotros estuvimos entre muy impresionados, nerviosos y contentos. Y al final subió al escenario, bueno, el teatro aquel de pie, se cayó todo aquello abajo. Y después tuvo además el gesto de invitarnos a su casa a una comida, conversamos mucho. Luego nos encontramos en Holanda, que ella se enteró que estábamos y quiso vernos, y fuimos a su concierto entonces. Una relación muy bonita, muy corta, pero muy bonita con ella.
1: Me dice que en aquel momento también escucharon El Querido Pablo.
2: Ella había acabado de grabar en España con Pablo, El Querido Pablo. No, incluso nos había salido el disco y nos los puso para que lo viéramos. En aquel comedor que ella tenía, que además tenía un sistema de sonido cuadrofónico en aquella época que yo no conocía, y de pronto yo iba a salir música por todos lados. Y bueno, ¿sabes? Me puso la canción Años, creo que es la que ella canta con Pablo. Y después, bueno, que hay una, estábamos hablando de un puente que modula y entra la voz de Pablo portentosa aquella, y ella misma dijo, eso sí es cantar.
1: Dime tú. Ese monstruo. Dicho con Mercedes, o sea, qué lindo.

0: Mayohuacán. Aquel Mayohuacán, ¿qué grabó en aquel momento?
1: Bueno, imagínate tú.
0: Los discos eran difíciles en aquellos tiempos.
1: Eran difíciles, sí, pero nosotros todos los años hacíamos discos, o casi todos los años, pues no será absoluto. Y todos los años hacíamos giras nacionales que ayudaban mucho en la promoción de estas canciones, que como te decía, eran principalmente obras de trovadores, amigos y de nosotros mismos. Es decir, era música original. En ese momento no hacíamos versiones, a no ser como la primera canción que vimos aquí, que era Matamorina, que eran canciones de Matamoros. Matamoros. Bueno, El Rescate siempre estaba, pero había muchas canciones de Benito, que era es un gran compositor. Después entró Kiki Corona, y también se hacían canciones de Kiki.
0: Ven acá, y la suite aquella del grupo de Experimentación Sonora de Villar.
1: Eso fue una idea de Enrique Caballero cuando fue representante de nosotros de Mayohuacán. Porque hay que darle crédito a quien lo merece, ¿no? Y entonces yo me di a la tarea de recopilar todas las canciones que de todos los discos que yo tenía del grupo Experimentación Sonora para hacerle un homenaje. Y entonces hice una obra como de 18 o 20 minutos con fragmentos de esas canciones, con un leitmotiv que es el Cubabá.
0: Vamos a escuchar un fragmento de esa suite en homenaje al grupo Experimentación Sonora de Licay por Mayohuacán.

0: los tiempos de experimentación.
1: Bueno, que ahí, hay muy buenas canciones, todas son buenas canciones.
0: Qué bueno. Bueno, de aquellos tiempos, cuéntame por arriba algunos de los discos que hicieron, las principales presentaciones que recuerdo.
1: Bueno, un disco que yo recuerdo con mucho cariño es el disco que yo era muy amigo, bueno, somos amigos, pero bueno, en esa época andábamos muy juntos con Frank Fernández, porque yo estuve en un grupo que hizo Frank, que duró, ya te lo conté en el programa anterior, muy poco tiempo, un año nada más, que se llamaba Grupo Homenaje, que Frank era el director, y entonces ahí siempre hicimos una relación muy bonita. Y cuando yo entré en Mayhuacán, entonces Frank fue el productor de ese disco. Sí, fue el primer disco que yo hice con Mayhuacán, estando yo en Mayhuacán. Y ese fue un disco muy bonito. Hicimos incluso dos versiones de Tonada de Amor, que era una canción de Kiki, que estaba recién también entrado en el grupo. Hicimos una canción, un arreglo que hice yo con Mayhuacán y otro arreglo que hizo Frank a piano. Entonces le pusimos Tonada de Amor prólogo y Tonada de Amor epílogo. Abre y cierra el disco. Pero fue muy bonito.
0: Y serenata y tambor.
1: Bueno, sí, Serenata y Tambor tiene una anécdota muy bonita. Serenata y Tambor es de Juan Ramos, de Juan Iquique, que como mucha gente sabe, falleció hace unos años, muy joven, de enfermedades muy crueles. Y Juan era su primera canción. Y además, nunca nadie le había tocado la canción. Entonces, él estaba ingresado en ese momento, porque estaba mal, era diabético, estaba mal. Yo monté la canción, grabé la canción, sin que él se enterara, en Radio Progreso. Y me puse de acuerdo con Carlitos Más en la discoteca popular, se la di y yo fui para el hospital a verlo, como yo iba normalmente, y le dije, Juan, pon ahí que quiero ir al programa, quiero ir hoy a la discoteca popular a ver que a ver si dice alguna promoción que mandé a él. Y lo sorprendí con su canción. Se quedó liquidado.
0: Analizado. Vamos a hablar ahora ya, estos minutos finales, del Mayhuacán, qué ha sido de Mayhuacán, cómo ahora se enfrenta.
1: Bueno, fíjate, yo hace unos años decidí tomarme un tiempo con Mayhuacán, por lo que estaba sucediendo en general en la música, en el panorama de la música cubana en general. Porque yo siempre trabajé con muchachos muy jóvenes, la gente de Mayhuacán se iba renovando, siempre quedaban algunos puntales, por supuesto, pero se iba renovando. Y muchos empezaron a quererse llevar por las nuevas tendencias y a querer hacer algunos cambios que a mí me parecía que no eran prudentes y que no eran lógicos. Y yo le preferí que Mayhuacán no pasara esas cosas. Y decidí tomarme un tiempo, que ha sido yo creo ya demasiado largo. Y entonces inicié el proyecto de Camerata del Sol. Pero yo no he renunciado al sueño de recuperar Mayhuacán, es decir, de volver a armar Mayhuacán. Pero quiero hacerlo, y esto es un secreto que yo no debería decir aquí porque no voy a hacer que me tomen la idea. Retomando las canciones de Latinoamérica.
0: Ah, qué lindo. Y nos vamos con Carapacho para la Jicotea. Dime algo de esta canción.
1: Eso fue ser el hit grande de Mayhuacán. Mayhuacán, por suerte, tuvo muchas canciones bien radiadas y televisadas, ¿no? Tuvo muchos éxitos. Pero Carapacho para la Jicotea, yo creo que fue el colofón en la canción más popular de Mayhuacán en su historia.
0: Y es de Pedro Luis.
1: Es de Pedro Luis
0: Ferrer. Esto es.
1: La conseguí en un casetico de Pedro Luis, de un concierto en vivo.
0: Gracias, Ede. Y nos vamos con Carapacho para la Jicotea. Esto es Mayhuacán, de ahora y de siempre.

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Bienvenidos a Interludio, bienvenidos a este gran oasis musical de la radio a través de la 98.5 FM, su radio del sur. Y en la presidencia de la estación, la licenciada Nieve Valdés, en la gerencia de contenidos, la licenciada Tamar Sánchez, en los controles, nuestro amigo Luis Galeano, y quien les habla en la locución y en la producción del espacio, su amigo de todos los domingos, Miguel Ángel González García. Bajo el certificado de locución UCB 55190 y bajo el PNI Producto Nacional Independiente 33343. Así que bienvenidos todos a otro oasis musical de la radio, como lo es Interludio, y disfrutar de estos grandes temas musicales de ayer, hoy y siempre. Y vamos, arrancamos y comenzamos en este caso con la Orquesta Sinfónica Estatal de Cinematografía de la Unión Soviética, con Eugene Dogan, Eugene Dogan, en este extraordinario álbum llamado Valses, volumen número 1, y el tema Bruma Azul, realmente un tema exquisito, un tema divino. Así se provoca comenzar una mañana con este sol radiante que está sobre la ciudad de Caracas. No sé cómo estará en el interior, pero aquí en Caracas está un sol bien sabroso, un sol radiante. Y vamos a hacerlo con el tema Océano, con el maestro Richard Clayderman, de un álbum llamado Mis Melodías Brasileñas Favoritas, bajo el sello Registro de Radar. Estos fueron dos CD que fue producido en Brasil por el maestro Richard Clayderman en el año 2012. Así que disfrutemos del tema Océano con Richard Clayderman.

Y qué bello tema con el maestro Richard Clayderman, el tema Océano, bajo el álbum Mis Melodías Brasileñas Favoritas, bajo el registro de Radar. Son dos CD, realmente los recomiendo, si lo pueden conseguir, van a disfrutar, se van a deleitar con estos grandes éxitos del maestro Richard Clayderman en Brasil. Y fue lanzado en el año 2012, estos dos CD. Y vamos con el maestro Botticelli y su orquesta, de un álbum llamado Botticelli Ilimitado. Y el tema, Ayer Una Vez Más, bajo el sello Decca. Esto es cuadrafónico, este LP, en este caso, producido en el año 1974 en Grecia. Así que escuchemos a maestro Botticelli y su orquesta y el tema Ayer Una Vez Más.

Y un éxito indiscutible de los Carpenter, y esa bellísima voz, Carey Carpenter, una de las voces más bellas de la canción. Y bueno, esta versión de Maestro Botticelli y su orquesta de un álbum llamado Botticelli Limitado. El tema Ayer Una Vez Más, bajo el sello Decca. En este caso sería un LP. Es bien particular porque es cuadrafónico. O sea, la persona que tenga un buen equipo lo pueden disfrutar muchísimo. La cantidad de orquestación completa la pueden escuchar en un cuadrafónico. Y es un álbum bien, bien, bien interesante que se lo recomiendo a nuestro amigo coleccionista. Y es producido en Grecia en el año 1974, este álbum. Un álbum de Maestro Botticelli que realmente sobrepasa la calidad. Y vamos con Gino Bonetti. Y un álbum llamado Los Éxitos de Sandro. De ahí vamos a escoger un tema llamado Tengo, bajo el sello Micrófono Vinil, que este fue lo puedes traer de un LP que fue producido en Perú. Así que vamos a escuchar Gino Bonetti y el tema Tengo.

Escuchamos el maestro Gino Bonetti, un álbum llamado Los Éxitos de Sandro, el tema Tengo, bajo el sello Micrófono, un vinil producido en Perú. Y continuamos con más interludio, recordándome, estamos en su oasis musical de la radio a través de la 98.5 FM. Y por cierto, cumpliendo 16 años. Esta semana que pasó, disfrutamos, por supuesto, de ese aniversario número 16 de nuestra radio, la Radio del Sur. Y vamos a dedicarle, vale, vamos a dedicarle este programa, nuestra Radio del Sur. Vamos a tener en producción nacional, vamos a recordar al maestro Aldemaro Romero con alguno de esos grandes éxitos en sus comienzos. Y bueno, vamos a dedicarle esto a la radio, a todos nuestros amigos que laboran en la Radio del Sur, y darle por supuesto las gracias por permitirme tener el programa aquí y que ustedes disfruten de estos grandes, grandes temas musicales. Gracias a Nieves Valdés, gracias a Tamar Sánchez, nuestro amigo Samuel, y tantos, tantos, tantos amigos periodistas, las personas que limpian, nuestros amigos operadores. Realmente gracias por permitirme disfrutar de su compañía aquí en la Radio del Sur. Así que 16 años cumple esta bella radio, esta extraordinaria radio, grandes amigos aquí. Nuestro amigo Wilfredo también está por ahí. Gente que a la calladita realmente hace un trabajo extraordinario en nuestra Radio del Sur. Así que felicitaciones a todos nuestros amigos en la Radio del Sur, como repito, como nuestra presidenta Nieves Valdés y a Tamar Sánchez. Y vamos a seguir, y vamos a hacerlo con el maestro Fran Pucel y su orquesta, de un álbum llamado Para Enamorados. Vamos a escuchar este tema, Misty, bajo el sello Dion, producido aquí en Venezuela en el año 1963. Así que vamos a disfrutar de este clásico, porque este tema es todo un clásico en la música instrumental. Vamos a escucharlo.

Y el tema Misty, el maestro Fran Pucel, su orquesta del álbum Para Enamorados, bajo el sello Dion, producido aquí en Venezuela en el año 1963. Y muchísimas gracias, gracias por la cantidad de mensajes que me están llegando al WhatsApp al 0412-209-9071. Repito, 0412-209-9071. Punto de contacto entre usted y nosotros. Y unas palabras muy bellas que están llegando aquí. Por eso es que algunas veces, caramba, nuestro amigo Luis Galeano tiene que estar haciéndome señas aquí porque ando entretenido enviando, bueno, contestándole a algunos de nuestros amigos, nuestros oyentes. Y vamos con más. Vamos a hacerlo con los Violines de Pego. Una orquesta que evidentemente dejó una huella. Y vamos a hacerlo con un álbum que interpreta a Manzanero. Vamos a escuchar el tema de él todavía. Vamos a escuchar esta versión en este caso. Esta versión de Manzanero. Bajo el sello Tone Latino, producido en Estados Unidos. Así que Violines de Pego y el tema Todavía.

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Y comenzamos así esta segunda media hora de interludio con el maestro Sandro Brunolini y un álbum llamado El hombre de las gafas de espejo. El tema La noche muere, bajo el sello The Room, producido en Italia en el año 1975. Sandro Brunolini. Y vamos con el maestro Ben Kampfer, de un álbum llamado Ben Kampfer Ahora. Y vamos a escuchar el tema Los ojos grises me hacen azul, bajo el sello Polydor, vinil producido en Alemania en el año 1971. Así que maestro Ben Kampfer y Los ojos grises me hacen azules.

Y qué buen tema con el incomparable Ben Kampfer, de su orquesta, de un álbum llamado Ben Kampfer Ahora. Y escuchábamos el tema Los ojos grises me hacen azules, bajo el sello Polydor, este vinil producido en Alemania en el año 1971. Y continuamos con más interludios y vamos a hacerlo con la orquesta Serenata Tropical, de un álbum llamado Venezuela, solamente Venezuela. Vamos a escuchar el tema Serenata, bajo el sello Plaza, este vinil producido aquí en Venezuela. Serenata Tropical y el tema Serenata.

Orquesta Serenata Tropical, del álbum Venezuela, solamente Venezuela, el tema Serenata. Bajo el sello Plaza, este vinil producido aquí en Venezuela. Y vamos con el tema web. Hola, maestro Belladar y Jazz Yenro, del álbum Romance en Río. Este tema, todo un clásico. Así que vamos a escucharlo porque esta versión es bien interesante, con las exquisitas manos. Y bueno, la sapiencia del maestro Jazz Yenro. Así que ya, vamos a escuchar Romance en Río, Luis.

Y les recuerdo que están en Interludio, este gran oasis musical de la radio, a través de la 98.5 FM, su radio del sur. Y les recuerdo nuestro número telefónico, el 0412-209-9071. 0412-209-9071. En sus 16 años, celebrando 16 años de nacimiento de nuestra radio del sur. Y vamos con el maestro Botticelli y su orquesta. De un álbum presentando a Botticelli, así se llama el álbum, presentando a Botticelli y su orquesta. Y el tema Mirando a través de los ojos del amor, bajo el registro Londres, ese es el sello, cuadrafónico. Este LP producido en Estados Unidos en el año 1973. Así que Botticelli y su orquesta y Mirando a través de los ojos del amor.

y el maestro Botticelli y su orquesta, del álbum Presentando a Botticelli y su orquesta, el tema Mirando a través de los ojos del amor, bajo el sello Registro de Londres. Como les dije, ese cuadrafónico, este LP producido en Estados Unidos en el año 1973. Y cerramos esta segunda media hora con el maestro Gino Bonetti, y del álbum Los Éxitos de Sandro escuchamos el tema Quiero Llenarme de Ti, bajo el sello Micrófono, producido en Perú.

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2: Bueno, y entramos en Producción Nacional en esta tercera media hora de Interludio para recordar esos grandes momentos de nuestros artistas venezolanos. Y hoy, por supuesto, celebrando estos 16 años de nuestra Radio del Sur, vamos a dar una serenata a nuestra radio, ¿qué les parece? Y nada mejor que con el maestro Aldemaro Romero. Y lo vamos a comenzar haciendo con unas grabaciones realizadas el 13 y 14 de diciembre de 1954 en unos estudios en Nueva York, propiedad de RCA Víctor, y que fueron comercializados, empezado a vender en el año 50, eso fue en el 54, en el año 55 empieza la venta de estos LP. Y hablamos del álbum Diner en Caracas, y que incluye solamente música venezolana. Fue considerado un trabajo brillante e innovador en su momento, que reunía una creatividad y estilo, un reto por modernizar nuestra música folclórica venezolana. Así que vamos a comenzar con estos LP, unos cuatro temas de esta extraordinaria producción del maestro Aldemaro Romero, llamado Diner en Caracas. Vamos a escuchar el tema Serenata a Caracas, bajo el sello RCA Víctor, del año 1955. Aldemaro Romero.

Y así comenzamos esta bellísima serenata a nuestra Radio del Sur, con un tema Serenata a Caracas, del año 1955. Y de ese LP también puedes traer este tema que lo puse la semana pasada, y mucha gente me llamó y me dijo, caramba, vuélvelo a colocar, que es bellísimo este tema. Y hablamos del tema La Reina, del año 1955, que también está en el LP Diner en Caracas. Así que vamos a escuchar La Reina.

Y escuchamos a La Reina, bajo el sello RCA Víctor, del Diners en Caracas. Y vamos ahora a escuchar todo un clásico también, como es de Conde a Principal. Esto fue producido en el año 1966 y se encuentra en el álbum Aldemar Romero y su orquesta de salón, Diners en Caracas, volumen número 2. Así que, de Conde a Principal.

Y bellísimo tema, bellísimo tema. Si más no me equivoco, creo que estuvo en una novela llamada La Hora Menguada, por casualmente venezolana de televisión, del año 1966. Este bellísimo tema que se encuentra en el Diner en Caracas, volumen número 2. Y de CLP también, vamos a escuchar Quinta Anauco.

0: Y escuchamos la Quinta Nauco,
1: bajo la batuta y letra del maestro Aldemaro Romero y su orquesta de salón, del álbum Diner en Caracas, volumen número 2, que salió en el año 1966 bajo el sello RCA Víctor. Y de ese LP también escogí este tema, bellísimo tema, Doña Mentiras.

extraordinario este par de álbumes del maestro Aldemaro Romero que le hemos colocado. Y vamos a escuchar en el año 58, él sigue estando en Nueva York y con una gran orquesta ya compone o saca un álbum llamado El Garrace. Y vamos a escuchar el tema del mismo nombre del álbum, El Garrace, y producido aquí en Venezuela, después este LP donde él puede sacar bajo el sello Cimbal, este vinil de 33 revoluciones por minuto, por cierto que no es estéreo, en este tema y este álbum. Así que vamos a escuchar El Garrace con el maestro Aldemaro Romero y su orquesta de salón.

Y les recuerdo que están en Interludio, este gran oasis musical de la radio y esta bella serenata para estos 16 años de nuestra Radio del Sur. Por supuesto, 16 años que hemos disfrutado, 3 años que tengo yo aquí en la radio, y realmente que tengo que darle las gracias a todos, nuestros amigos, Daniel Valdés como presidente de la estación, a la señora Tamar Sánchez, realmente que colaboró yo estar aquí, a nuestro amigo Luis Galeano, que ha estado aquí al pie del cañón conmigo, gracias Luis, realmente, y son 16 años, y tanta gente, Samuel Romero, nuestro amigo Wilfredo también, nuestros amigos operadores, nuestros amigos periodistas, grandes amigos que hemos conseguido en esta radio. Así que muy orgulloso realmente de estar aquí en la Radio del Sur y que me han dado la oportunidad de levantarme todos los domingos y con ustedes disfrutar de estos grandes temas musicales. Así que gracias, mil gracias. Y vamos con más de esta sabrosa serenata, nuestra bella Radio del Sur. Y lo vamos a hacer con el maestro, lo estamos haciendo de hecho con el maestro Aldemaro Romero. Y en el año 61, el maestro Aldemaro sacó un LP llamado Lo Mejor de la Música de los Andes Venezolanos. Y ahí pude coger este tema, Quejas del Alma.

0: Y espero que le haya gustado esta primera etapa del maestro Aldemaro Romero y esta bella serenata, esos 16 años de nuestra bella Radio del Sur. Y bueno, lamentablemente ya media hora se nos fue, pero rapidísimo, Luis. ¿Eh? Caramba, qué rápido. Y vamos con el arquitecto Ricardo Rodríguez Guades. En Así me lo contaron, así te lo cuento yo.
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Según nos cuenta Mercedes Franco, novelista, cronista y escritora de literatura venezolana, que situado entre Guanare y Ospino, en el estado portuguesa, existe un hermoso pueblo llamado San Rafael. Este es uno de los pueblos venezolanos nacidos en la inmensidad de los llanos. Sus calles todavía conservan el encanto colonial. Pero allí surgió una leyenda que la gente de San Rafael vive todos los días. Fíjense esto. En la antigua iglesia del pueblo, hoy en ruinas totalmente, ocurre un fenómeno a las 6 de la tarde, la hora del Ángelus. Se oyen sonar las campanas de la antigua iglesia. Y lo extraño es que nadie habita esta vieja construcción, casi totalmente en ruinas. Mucha gente ha oído las campanas y todos coinciden en afirmar que suenan diariamente a las 6 de la tarde. Pero ¿cuál es la historia? Se cuenta que esta iglesia fue construida en el siglo XVII y al comenzar la Guerra de Independencia sirvió de refugio a algunas familias patriotas. Esto disgustó a los realistas, quienes entraron en la iglesia y fusilaron a todos los que allí estaban asilados. Todos menos al viejo capellán. Este quedó solo ante todas esas familias asesinadas. Muchos lugareños afirman que han visto al fantasma del capellán en horas del atardecer tocando las campanas y recordando los hechos que allí ocurrieron. También algunos afirman que detiene a los viajeros y les ofrece doblones de oro a cambio de que reconstruyan la iglesia de San Rafael. Pero al parecer nadie ha querido aceptar esa propuesta. Bueno, estas son tantas leyendas que hay en nuestra querida Venezuela.

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7: El 7 de junio de 1820, los generales José Tadeo y José Gregorio Monagas lograron una importante victoria en Güere.
8: Manuel Almeida, historiador venezolano.
7: Esta victoria fue, digamos, una de las, entre la victoria de Santa Clara y la batalla de Cuaimare, que son, digamos, dos de las representativas que llevaron adelante estos dos líderes independentistas, fueron fundamentales para consolidar el terreno que poco tiempo después garantizaría la victoria en Carabobo. Estos dos generales han sido fundamentales en la historia venezolana, no solamente durante el proceso de independencia, sino también durante el proceso de consolidación de la República, ya que ellos, José Tadeo fue, digamos, la figura contrapartida al general José Antonio Páez y fue en el imaginario una imagen fuerte y guerrera. Y el general José Gregorio Monagas también fue fundamental en el proceso de consolidación de la libertad plena de los esclavos en Venezuela, venciendo así a los reductos del esclavismo que quedaban todavía en el continente y que eran expresión de ese viejo modelo colonial. Entonces ellos quizás son la representación ideológica, política, de ese expresada en la lucha de esa libertad que tanto buscó el libertador Simón Bolívar.
8: Terminada la guerra en el Oriente con la rendición de Cumaná en 1821, el general José Tadeo Monagas asumió la comandancia general de la provincia de Barcelona y a fines de 1822 nombró a su hermano el coronel José Gregorio comandante militar de la capital de la provincia.
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Y así comenzamos nuestra cuarta y última hora de interludio en esta, digamos, esta edición especial, vamos a llamarlo así, en estos 16 años de esta bellísima Radio del Sur, una bella serenata que le acabamos de dar con el gran maestro Aldemaro Romero, y estos bellísimos temas, por supuesto, que temas que colocamos todos los domingos para el disfrute de todos ustedes. Interludio, el oasis, gran oasis musical de la radio, a través de la 98.5 FM, su Radio del Sur. Y escuchábamos, comenzábamos con este David Sambor y el tema Otra Vez, perdón, el CD se llama Otra Vez, y el tema se llama No Es Ella Encantadora, bajo el sello Verve Records, producido en Estados Unidos en el año 2003, David Sambor. Y vamos con Gino Bonetti. Del álbum Los Éxitos de Santo, vamos a escuchar Rosa Rosa, bajo el sello Micrófono Minil, producido en Perú.

Y escuchamos a Gino Bonetti y su saxofón de un álbum llamado Los Éxitos de Sandro, el tema Rosa Rosa, bajo el sello Micrófono, vinil producido en Perú. Y vamos con algo de jazz, jazz muy sabroso y suave que ha estado últimamente saliendo. Y bueno, este fue producido en el año 2009, ¿no? No tan acá. Y vamos a escuchar al señor Greg Carucas de un álbum llamado GK, el tema Luna de Mesa. Esto fue producido en Estados Unidos en el año 2009. Así que vamos a escuchar este sabroso, y créanme que bien sabroso el tema.

Escuchamos a Greg Carucas del álbum llamado GK, el tema Luces de Mesas. Esto fue producido en Estados Unidos en el año 2009. Y continuamos con más de Interludio, ya acercándose la hora de partir. Y del CD Feelings, en Nostalgia número 4, vamos a escuchar a la orquesta del maestro Dee Baker. Y extraordinario, estos 4 LP, 4 CD, en este caso del maestro Dee Baker. Realmente son extraordinarios, hay que tenerlos en la casa, realmente. Extraordinario es poco, pues. Y vamos a escuchar el tema No me rompas el corazón, que originalmente es interpretado por Elton John y Kiki Dee. Así que vamos a escuchar esta versión extraordinaria de maestro Dee Baker.

Y como todo lo bueno se acaba, lamentablemente el programa ha llegado a su final. En la presidencia de la estación, la licenciada Nieve Valdés, en la gerencia de contenido, la licenciada Tamar Sánchez, en los controles, nuestro amigo Luis Galeano, y quien les habla en la locución y en la producción del espacio, su amigo de todos los domingos, Miguel Ángel González García. Y no me puede despedirse antes de decirle que Venezuela es como una madre, hay que mimarla, besarla, quererla, abrazarla, darle muchos besos, así que no hablemos mal de ella, no la maltratemos, sintámonos orgullosos de ser venezolanos. Y me voy a despedir con un tema que es de un extraordinario trompetista, como lo dice el maestro Gerard, pero todos conocemos que él no canta, como cantante, no. El fuerte de él es la trompeta, y él realmente en su historial musical, él sacó aproximadamente unos 5 temas cantados, y una de esas es este tema, que me lo han pedido muchísimo, le hemos puesto aquí en la radio, pero aquí en el programa, pero como es cantado, pero lo han pedido muchísimo y con gusto se lo vamos a colocar en estos 16 años de nuestra Radio del Sur. Y tengo que darles de nuevo gracias a Nieve Valdés, por supuesto, a Tamar Sánchez, a todos nuestros amigos. Felicitaciones, felicidades por estos 16 años. Y nos vamos ahí con Noche de Amor del año 1983, producido bajo el sello AM Record aquí en Venezuela. Así que Noche de Amor, Gerard Per. Y chao, chao, hasta el próximo domingo. Se despide, cuídense muchísimo. Nos vemos el próximo domingo.

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4: 9:56 minutos de la mañana en la República Bolivariana de Venezuela. La presidenta encargada de la República Bolivariana de Venezuela, Delcy Rodríguez, cerró su visita oficial de trabajo en la India con éxitos, considerando a esta nación como una gran potencia económica y espiritual.
5: Bueno, hemos culminado con gran éxito nuestra visita a la India, un país potencia económica, pero también una potencia espiritual. Quiero agradecer especialmente al primer ministro Modi por sus atenciones, la hospitalidad ha hecho que nos sintamos en casa. Se cruzan los caminos de Venezuela y la India y de aquí en adelante consolidar nuestras relaciones de amistad, de cooperación. Nuestra agenda de trabajo ha estado centrada para satisfacer al pueblo venezolano sus necesidades en el área de salud, de transporte público, de ciencia y tecnología, complementariedad energética. Acá llega el petróleo de Venezuela a la India y también cómo nosotros podemos, a través de una agenda de cooperación bilateral, tener beneficios compartidos para nuestros países. Y hemos estado trabajando también en la energía renovable. Bueno, toda esta agenda de trabajo será para Venezuela un gran avance de gran significado y nosotros seguiremos por el camino de satisfacer las necesidades de nuestro pueblo y defender el buen nombre de nuestro país y de nuestro pueblo. Seguimos avanzando.
4: De esta forma, culmina una agenda de trabajo centrada en satisfacer las necesidades de los venezolanos. Y con esta información así concluimos el presente avance informativo. 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La invitación es para que continúen en sintonía de nuestra programación.
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El universo de la música. Presentándoles el capítulo número 6 acerca de la historia del rock en Venezuela. En un programa transmitido por la Radio del Sur, cuya presidenta es Nieves Valdés. En la gerencia de contenido, Tamar Sánchez. En la coordinación de programación, Samuel Romero. Este programa es producido y conducido por quien les habla, Arsenio Moreno Pérez. Número telefónico 0412-011-4352. También puedes escucharnos a través del canal El Universo de la Música, presente en Telegram.

finalizando la década de los años 70, la música disco llegó a Venezuela. Género derivado del rhythm blues, que mezcló elementos de géneros anteriores como el soul y el funk, incluyendo toques sinfónicos con arreglo de cuerdas e influencia latina. Su proyección en el mundo tuvo un periodo aproximadamente de 8 años, entre 1974 y 1982. Sus intérpretes más característicos fueron, entre otros, Gloria Gaynor, Donna Summer, Los Cinco de Jackson, Barry White, Kool The Gang, Los Bee Gees, Black People, Tierra, Viento y Fuego, ABBA y otros más.

Tema de amor, interpretado por la orquesta de Barry White. Quizás una de las primeras canciones de la música disco.

cine fue una importante motivación en el empuje y popularidad de la música disco. Películas como Fiebre del Sábado por la Noche y Por Fin el Viernes contribuyeron al despegue de la música disco dentro del público. Y fueron los Bee Gees quienes pusieron la cara más visible de la música disco. El grupo había sido muy popular en la década anterior, incluso fueron competencia de los famosos Beatles. Luego de un tiempo, reaparecieron con un Barry Gibb que demostró una asombrosa habilidad para cantar con falsete. El tema Hive Talking, grabado por los Bee Gees en el año 1975.

el tema You Should Be Dancing, grabado por los Bee Gees en el año 1976. Los temas que fueron número uno en las carteleras mundiales. Estas dos canciones se incluyeron posteriormente en la banda sonora de la película Saturday Night Fever de John Baden y protagonizada por John Travolta.

En los primeros años de la década de los 80, este género, la música disco, se mantenía aún vivo, aunque con una forma más evolucionada.

Billy Jean y Thriller de Michael Jackson. Flashdance de Irene Cara. Conga de Miami Sound Machine. Y Woody Lenguaje de Queen. Son algunas muestras de la música que sonó en este género, la música disco, los primeros 5 años de la década de los 80.

Pero regresemos a Venezuela. Allí, José Luis Rodríguez, con su álbum Atrévete, incursionó en el mundo de la música disco a través de los temas El amor es algo más y el corrido venezolano Pavo Real.

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1: Y Rudy Márquez, el rock star de años atrás, se incorpora a la música disco acompañado de una banda integrada por Joseito Romero, ex integrante de Spiteri, Luis Emilio Mauri, antiguo integrante de Bacro, Omar Oliveros, ex integrante de Ficción, y Vinicio Ludovic, ex integrante de la banda municipal. Como podemos apreciar, lo más resaltante del rock venezolano, trasladado al mundo de la discoteca.

Rudy Márquez editaría un long play dedicado exclusivamente a este género musical, la música disco. El título del álbum se llamó Rudy Márquez Dancing Dancing y fue realizado en el año 1979.

Este mismo año, 1979, la joven modelo María Conchita Alonso, de la mano del productor Rudy La Scala, apostó por un disco llamado Amber Love Music, cosechando gran éxito y considerado como una propuesta estética de la música.

tema A Fifth of Beethoven, de Walter Murphy, un tema del gran maestro clásico Ludwig van Beethoven, llevado a la música disco.

según de la música disco, se apoderó del planeta. La popularidad de Fiebre del Sábado en la Noche movió a las grandes empresas discográficas a inundar el mercado de productos de música disco hechos de forma mecánica para cubrir la audiencia. La saturación radial y mediática creó un sentimiento antidisco cada vez mayor. Las emergencias alternativas en el rock con el punk y el new wave, en el rhythm blues con el rap y el hip hop, y en la escena del baile con el electro, contribuyeron al declive de este género musical. El 12 de julio de 1979 tuvo lugar una escandalosa acción antidisco en Chicago, impulsada por varios DJs de emisoras de hard rock, y que se llamó Demolition Night. El asunto incluyó la quema de varios álbumes de música disco y terminó con un fuerte enfrentamiento con la policía. En Venezuela, el sector fundamentalista del rock realizó algo parecido, coincidiendo más o menos con estas fechas. Un grupo de jóvenes organizó una protesta en contra de la música disco en la ciudad de Valencia. Uno de los líderes de este movimiento fue un joven de 19 años para ese entonces llamado Paul Gilman, quien se lanzó a la calle a quemar discos de artistas vinculados con esta tendencia.

El tema Impostores, interpretado por la banda de Paul Gilman. El propio Gilman se refirió a este acontecimiento que sucedió en la ciudad de Valencia con estas palabras. Comenzamos sin ningún tipo de experiencia, una lucha de frente contra la música disco. Estábamos en contra, totalmente en contra de lo que se le estaba haciendo al joven. Se le estaba callando como ser humano y se le estaba convirtiendo en un monigote de flú blanco y pelo engominado en las discotecas. Decidimos robarnos las tarimas de los evangélicos, robarnos pipote de basura y hacer nuestras propias tarimas, nuestros propios conciertos en galpones abandonados. Y me considero orgulloso de ello. Creamos el verdadero movimiento de rock nacional. Nosotros nos sentíamos realmente patrióticos. Con nuestro carabobo metido por dentro, fuimos los libertadores del rock nacional.

esta manera, Paul Gilman liderizó un movimiento de bandas locales, seguidoras en su mayoría de grupos como AC/DC, Queen y Kiss. Su primera banda se llamó Power Egg, pionera del heavy metal autóctono. Y a partir de la década de los 80, Valencia se convirtió en la vanguardia del rock de Venezuela.

sus inicios, los integrantes de la banda de Gilman fueron Giancarlo y Giorgio Picossi, Miguel Sánchez, Rogelio Gutiérrez y Freddy Cabezas. Para estas fechas, Gilman se dirigió a la emisora cultural de Caracas e hizo contacto con un personaje que representa la esencia de la movida rock en Venezuela. Me refiero al locutor Alfredo Escalante.

0: Quería Gilman invitar a Escalante a una presentación en el pueblo de Cagua. El locutor aceptó y quedó impresionado. Sin embargo, llegaron a la conclusión de que convendría cambiar el nombre de la banda. Y así que Power Ace se convirtió en Arcángel. Y a partir de allí, Alfredo Escalante se convertiría en el asesor de la banda.
1: Y en sus manos, una guitarra eléctrica para que con sus notas ilumine las mentes confusas que no aceptan los sapos.

partir de ese momento comienza una carrera ascendente del rock que se realizaba en el suelo patrio. No únicamente de Arcángel, sino de todo el rock que se realizaba en el país. Gilman y Escalante desarrollaron un sello de marca llamado Rock Nacional. Detrás del título de Rock Nacional aparecerían himnos, banderas, seguidores, brazaletes y el rojo y negro como identidad.

0: Ya regresamos con más del universo de la música.
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4: 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Estamos de regreso con Arsenio Moreno y el universo de la música.
7: Por otro lado, en la ciudad de Caracas aparecería otra agrupación de gran importancia en esto de la movida del rock. Me refiero al grupo Resistencia.

Queda entonces la geografía del rock con Arcángel en Valencia y Resistencia en Caracas. A su vez, estas dos bandas se convirtieron en la referencia de dos movimientos. Por un lado, el rock nacional, liderizado por Arcángel, y por otro lado, el rock venezolano, liderizado por Resistencia. Esta dicotomía generó contradicciones en el rock patrio, discordancia entre seguidores, críticos musicales y medios de comunicación. Dos estaciones de radio se enfrentan para defender la identidad del rock. Radio Difusora Venezuela asume el rock venezolano, liderizado por Resistencia, y Radio Capital asumió el rock nacional, liderizado por Arcángel. Los productores dejaban de programar temas de alguna de las bandas identificadas con uno u otro bando, y algunos locutores asumían posturas a favor o en contra de determinadas agrupaciones.

catálogo de proyectos colectivos y agrupaciones musicales creció enormemente. Aparece Partenón, Antares, Ibrac en Maracaibo, Énfasis en Barquisimeto y Equilibrio Vital en Maracay. Aparecen también colectivos musicales como Irus, Industria Nacional, Digital, Oceanía, Podium, Asimilación y Exhal, entre otros. Definitivamente la tendencia que marcó la primera mitad de los 80 fue el heavy metal, y Arcángel y Resistencia fueron las dos bandas más importantes.

Para entender mejor este escenario, hablemos sobre el heavy metal. El tema Un lote de amor, interpretado por Led Zeppelin. Heavy metal se traduce como metal pesado. Es un género musical que surge a mediados de los años 60 y principio de los años 70 en Reino Unido y Estados Unidos, cuyos orígenes provienen del blues, el hard rock y el rock psicodélico. Smoke on the Water, interpretado por The Purple.

característica resaltante son la presencia de guitarras distorsionadas, ritmos enfáticos y sonidos muy densos en la batería y el bajo, con voces agudas. Muchos consideran que los orígenes de este género vienen de bandas como Led Zeppelin o The Purple.

Pero si bien algunos consideran que los orígenes del metal, del heavy metal, para decirlo con nombre y apellido, vienen de Deep Purple y Led Zeppelin, otros consideran que este sitial exclusivamente le pertenece a Black Sabbath. Tema paranoico de Black Sabbath.

Nadie que haya vivido la efervescencia del heavy metal en los años 80 duda en afirmar que Resistencia fue la mejor banda. El tema Tierra Prometida, interpretado por Resistencia. Por esta banda desfilada.

Rey. El primero fue hecho en Venezuela en el año 1981. El segundo se llamó Estrategia contra el Movimiento en el año 1983. Y el tercero, Da Capo, en el año 1984, del que escucharemos el tema Amor se escribe con besos.

Esta conformación de Resistencia como quinteto se mantuvo durante años, recorriendo los escenarios caraqueños y del interior del país, insertados en el movimiento musical venezolano conocido como rock, logrando así realizar uno de sus objetivos planteados, que se usaba bajo la consigna en ese tiempo de que el rock no morirá. Esto era en contraposición con la invasión de la música disco.

En los primeros años de la década de los 80 existió un segundo factor de capital importancia en la historia del rock en Venezuela y arrancó con el primer festival de música punk realizado en el Poliedro de Caracas en el mes de marzo de 1983.

Un amplio cartel de bandas, la mayoría desconocidos para el momento, brindarían un concierto que rompería con la tradición del rock duro y sinfónico. Algunos grupos fueron Loco, Metal 6, PPS, Clarox, Janis Capella, Enigma y dos superbandas, Sentimiento Muerto y Seguridad Nacional, que en este momento nos interpreta el tema La Danza de los Demonios.

aprovechando que estamos recordando ese acontecimiento importante en la historia del rock de Venezuela, como fue el primer festival de música punk rock realizado en el Poliedro de Caracas, hablemos acerca de este género. ¿De qué se trata realmente el punk? ¿En qué consiste el punk? El tema Bodies, interpretado por la banda británica Sex Pistols.

El punk, también llamado punk rock, es un género musical que emergió a mediados de los años 70. Su característica principal es que surge como una proposición totalmente contracultural, con una estructura simple y cruda, a veces descuidada. Un tipo de rock sencillo, con melodías agresivas, guitarras amplificadas, poco controladas, muy ruidosas y cargadas con mucha distorsión, carente de arreglos, tiempos muy rápidos. El bajo sigue la línea de los acordes sin buscar adornar, luciendo muchas veces más que la guitarra. La batería lleva generalmente un tempo acelerado con ritmos sencillos de rock and roll.

refiriéndonos a las voces en este género del punk, las voces varían con expresiones fuertes, incluso violentas, con letras que tratan temas como los problemas políticos y sociales, llegando a tratar temas como el no a las drogas, el amor y el pacifismo. El punk rock explotó como corriente musical a finales de los años 70, con bandas británicas como The Clash y Sex Pistols, y bandas americanas como Blondie y Ramones. Y en este viaje imaginario acerca de la historia del rock en Venezuela, regresemos nuevamente a nuestro país resaltando la banda pionera del punk en Venezuela, Seguridad Nacional.

nace comenzando la década de los años 80. Sus intérpretes, Gustavo Corma, ex integrante de Skyway Meditation, Juan Bautista Yatú López, ex integrante de la banda Cámara de Tortura, y Abraham Cangrejo García. Un trío nutrido por el hardcore, término que abarca los derivados y subgéneros del rock más pesado y rudo en comparación con el rock tradicional. Algo totalmente novedoso para el rock nacional, inaceptable para los viejos rockeros. Muchos de sus primeros conciertos terminaron en trifulcas entre los músicos y el público. El público por la incomprensión y los músicos por la intolerancia del público.

Sus letras hablaban de la calle, de relaciones amorosas, oscuras y del universo de las drogas. Acompañados con ritmos rápidos, batería veloz y poca técnica, guitarras desordenadas y ejecutadas febrilmente, y gritos más que cantos. Pero a este escenario se sumaban otras formas musicales que daban a esta banda una silueta muy particular.

Así como Paul Gilman le declaró la guerra a la música disco a finales de los años 70, en los años 80, Cangrejo, el baterista de Seguridad Nacional, decía: no nos gusta Resistencia ni Arcángel, así como ninguna de esas bandas de heavy metal, nos parecen obsoletas. Señores, lo que queda claro es que el punk había llegado y su expresión musical marcaría para siempre el rock venezolano.

0: Escuchemos el testimonio de Fernando Batoni, de Zapato 3, y de Horacio Blanco, de Desorden Público, su opinión respecto a la llegada del punk en Venezuela.
1: Históricamente, en el mundo entero, los 70 tienen músicos académicos muy importantes. En los 70 se genera el sonido este, el soul, el funk, que realmente son muy buenos ejecutantes de instrumentos. ¿Qué pasa con los 80? Porque tú dices que es volver a empezar y yo también digo que es como volver a aprender a tocar. Porque estamos tomando como influencia, por lo menos Zapato en nuestro caso, lo que son los, el movimiento punk.
2: Yo diría que Desorden, al igual que otras bandas de la movida underground de los 80, sobre todo de la segunda mitad de los 80, y en ese saco me permito incluir a Sentimiento Muerto, a Cuarto Reich, Seguridad Nacional, no escuchábamos lo que se hacía en Venezuela.
1: Que el movimiento punk que plantea, que era romper con todos los cánones, no tienes que ser un músico, sino saber expresarte, ser muy creativo expresándote. Ese elemento fue el que a mí me cautivó de la música, lo vi en la Seguridad Nacional, lo vi en Sentimiento un poco, y lo vi en bandas inglesas que, como te comenté, bueno, desde los Sex Pistols, The Clash, Robert Smith, son muy creativos, pero no son virtuosos.

La oleada PUN de Seguridad Nacional tuvo su etapa de vida entre 1982 y 1984. De esta movida PUN y vida callejera resultaron tres bandas de culto que inspirarían a futuras generaciones y que le deben mucho a Seguridad Nacional. Entran al escenario Desorden Público, con influencia SCAP, Zapato 3 y Sentimiento Muerto.

0: mis amigos.
1: Y hemos llegado al final del capítulo número 6 acerca de la historia del rock en Venezuela. Quedan cordialmente invitados para el séptimo capítulo acerca de la historia del rock en Venezuela, que les prepara el universo de la música.

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4: 10:54 minutos de la mañana en la República Bolivariana de Venezuela. Este domingo 7 de junio se está llevando a cabo la segunda vuelta electoral de los comicios presidenciales en Perú, donde el pueblo peruano estará eligiendo en las urnas al próximo presidente que gobernará el país para el periodo presidencial 2026-2031. Tras una primera vuelta realizada el pasado 12 de abril, la cual estuvo enmarcada por un larguísimo y tenso proceso de conteo de votos, donde el balotaje final quedó definido a mediados de mayo y dejó a los dos candidatos que se disputan la presidencia. Candidatos presidenciales que representan corrientes políticas totalmente opuestas: Keiko Fujimori, de Fuerza Popular, por el lado de la derecha, y Roberto Sánchez, de Juntos por el Perú, representando a la izquierda. La jornada es clave para el país, considerando la fuerte polarización y la inestabilidad política. Al finalizar la tarde-noche, empezarán a salir los primeros resultados a boca de urna y los conteos rápidos oficiales. Y de esta forma así concluimos el presente avance informativo. 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La invitación es para que continúen en sintonía de nuestra programación.
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9: Vio la luz del mundo el 21 de enero de 1933. Nació en la esencia del llano. Se presentaba como Pedro Felipe Sosa Caro. Hombre dulce, cariñoso, sencillo y sensible, que desde los 8 años comenzó a componer canciones, poemas y versos. Se interesó por la carrera militar, llegando a teniente coronel. Y fue en este medio castrense, a la edad de 38 años, cuando lo escuchó su amigo Edgar Gourmetieu, con una de sus canciones, acompañándose con la guitarra. Este le pidió que por favor le diese una canción para grabarla, naciendo así su primer gran éxito, Laguna de Pan de Azúcar, y que popularizó tiempo después la voz de Enrique Hidalgo.
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9: Continuando su carrera artística, un sinfín de hermosos temas llevaron su firma. Cuando conoció al guariqueño Freddy López, no dudó en entregarle un poema de amor secreto, la canción Señora, murió el clavel.
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9: El tenor de llano, sexagésimo Casas Bernal Barco Méndez, recibió un hermoso poema de Pedro Felipe Sosa Caro, pleno de sencillez y dibujos llaneros, dedicados al motivo principal de sus composiciones, la mujer.
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9: Fue tan hermosa la prosa de su poesía que faltarían palabras para definirla. El grande entre los grandes, Simón Díaz, seleccionó para interpretar su tema Campirana. Don Pedro Felipe Sosa Caro merece ser considerado el dueño de la palabra bañada de campo y sencilla como el llano.

Reina Romero García, mejor conocida como Reina Lucero, acaricia con su voz otro poema del maestro Sosa Caro.

0: Vinieron tiempos en los cuales de trovador pasó a locutor y luchador social, desempeñándose en la presidencia de la Fundación para el Desarrollo Social del Estado de Aragua. Ya tenía entrañable amistad con el coplero de oro de Venezuela, el licenciado en letras, también luchador social, Cristóbal Jiménez. Este último popularizó magistralmente otro de sus poemas que se elevó hacia altísimos niveles de popularidad, Vestida de Garza Blanca.
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0: para hacer... Y por si fuera poco, otro poema donde el ave playera de la sabana de tierras bajas deambula solitaria, como el espíritu del poeta ante la tristeza de un amor imposible. Al caraván, compañero.
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0: El 7 de mayo de 2023, el mundo de la cultura venezolana está de luto. En la ciudad de Maracay fallece el gran poeta, compositor Pedro Felipe Sosa Caro, a la edad de 90 años.

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1: Aló Presidente, continúa. Aquí estamos ahora en el Salón Ayacucho. En este Aló Presidente Extraordinario, jueves, viernes, sábado y domingo. Estuvimos en el Zulia, una tarde soleada, inaugurando nuevas obras de la revolución. ¿Cómo es que dice el dicho? Obras son amores, obras son amores, no solo promesa. Promesa y cumplimiento. Por eso tenemos aquí 10 años. 10 años, y algunos se preguntan. Por allí estaba leyendo hace unos días unos escritos de gente de la oposición que no entienden cómo en las encuestas, ¿no será que están todas las encuestas malas? ¿Cómo es posible que el gobierno revolucionario y su presidente tengan, algunas dicen que 60, otras que 70% de apoyo? ¿Que cómo es posible eso? Bueno, yo sí sé cómo es posible. Bolívar nos dio la fórmula: trabajo y más trabajo, paciencia y más paciencia, constancia y más constancia, para tener patria, para tener el apoyo del pueblo, la sintonía con el pueblo. Y Aló Presidente, en sus 10 años, ese es el papel que ha jugado. Porque esto no es un programa que se monta con show, lágrimas de cocodrilo. No, aquí cuando lloramos, lloramos. De verdad, y en vivo. Aquí cuando reímos es porque reímos. Aquí cuando nos autocriticamos es porque nos autocriticamos. Aquí se prepara un guión que sirve de guía, como su palabra lo dice. Pero aquí, esto es una dinámica muy rica, muy rica, muy apasionante. Mire, Teresita, me habían escondido el aparato este, como que la marimba. Aló, presidente, 8 de la noche y 10 minutos, casi 15 minutos. Y continuamos este Aló, presidente especial, desde aquí, desde el Palacio, Salón Ayacucho, número 331. Vamos a tocar un conjunto de temas, pero como veníamos conversando desde el Zulia, todos los temas tienen relación uno con otro. Vamos a saludar a los invitados especiales, el Poder Popular, ahí están, consejos comunales. Consejos comunales, voceros y voceras de los consejos comunales. Está por aquí la jefa de gobierno del Distrito Capital, Jacqueline Farías. Jacqueline, está el alcalde del municipio, el alcalde de Caracas, pues, Jorge Rodríguez. Vamos a darle un aplauso a ambos, Jacqueline y Jorge, unidos en un solo gobierno, todos como un solo gobierno, para dar respuesta. Yo siempre seré un inconforme. Hoy vamos bajando hacia el aeropuerto temprano para llegar allá a tiempo, y llegamos a tiempo a Maracaibo. Basura. No pudiéramos decir que estamos ganando la batalla. A veces un día uno ve mejorcito, otro día, pero no, la basura. Nos falta conciencia. Vamos a poner a Caracas, mire, ojalá ustedes vieran a Quito. A Quito, la ciudad de Quito, patrimonio cultural de la humanidad. Limpia, impecable. Impecable. No solo ahí el centro, no, yo me metí por barrio, por calle secundaria. ¿Ve? ¿Cómo hacen ellos? ¿Qué pueden hacer allá que nosotros no podamos? Ese es un problema que hay que solucionarlo. Monte, ahora empiezan las lluvias y el monte crece más rápido. Entonces hay que cortar el monte. Aquí, por ejemplo, Jorge, yo te pido que mañana vayas tú mismo a la avenida Sucre. Allí se sembraron unas matas bonitas, ya están más grandes. Pero entonces ahora las tenemos descuidadas. Son como unas palmeras. chaguaramos, pero son unos chaguaramos especiales, ¿no? No son los que crecen y crecen y crecen. Más bien se abren. Ajá. Entonces, ¿qué pasa? Tú ves que hay ramas que se secaron y se doblaron y están ahí. Hay otro que a lo mejor es que algún vehículo, no sé quién, lo golpeó y lo sacó de raíz. Ahí está tirado seco. Y la gente lo que hace es apartarlo. Pero vale, ¿por qué no limpiamos eso? Otra de las bases de los chaguaramos, que son bases circulares, hechas de concreto, destruida, y ahí está destruida, ¿no? Y basura, y monte. Hago el llamado que no desmayemos un día. Bueno, problemas que hay que estar todos los días en eso. Por aquí comenzaron unas aceras y no las terminaron, por esa misma avenida. Hay una parte que rompieron unas aceras y yo veo ahí está la tierra pelada. Por ahí está el mercado de Quinta Crespo, por ahí cerca es. Por ahí, ajá. ¿Y por qué no terminan eso? ¿Qué puede pensar la gente que tiene ahí esos 3 meses, no sé cuántos meses? Rompieron la acera y ahora está pelado el suelo. No, ¿cómo se explica eso? No hay forma de explicarlo. No hay forma. Está también con nosotros Cilia Flores, presidenta de la Asamblea Nacional, primera vicepresidenta del Partido Socialista. Cilia Flores. Está Aristóbulo Isturi por ahí también. No lo he visto, pero me dicen que está por ahí. Está en la lista, pero no aparece. Escondió. Ajá. Héctor Rodríguez, líder de la juventud del Partido Socialista. Los comités de tierra urbana. Tenía días que no sabía de ustedes. Los comités de tierra urbana. Oye, estos comités son de los primeros, los más antiguos. Mucho antes que... Ah, bueno, las mesas técnicas de agua también son antiguas. Eran los primeros elementos que fueron surgiendo antes de los consejos comunales. Luego es parte de una evolución, un proceso evolutivo. Carmen Roja de los Avillos, Yanni Charmelo de las Brisas del Paraíso, Nora Machado, 19 de abril, La Vega. A Nora. Angélica. Angélica Morón, Indio Katia, Parroquia Sucre, ¿eh? Ariani Rodríguez, de Los Cedros, Parroquia San Juan, Yubrasca Pérez, de Indio Katia, José Torres del Capitán, o Rosa Rondón, de La Tolandia, Parroquia Sucre. Bueno, y están aquí porque... Bueno, y felicito al alcalde Jorge Rodríguez y a los alcaldes que no perdamos ese impulso, ese ímpetu. ¿De qué? Entregarle, bueno, ya lo dijo Jesús Cristo, el Cristo un día. A Dios lo que es de Dios, al César lo que es del César y al pueblo lo que es del pueblo, agrego yo. Al pueblo lo que es del pueblo. Entonces... La revolución entrega al pueblo lo que al pueblo le corresponde. Estos son los títulos de propiedad de la tierra urbana. Títulos de propiedad. Vamos a entregar, así como entregamos esta tarde allá en el Zulia. Títulos de propiedad para que ustedes sean propietarios de la tierra. ¿Eh? Ese pedazo de tierra tan querido donde uno vive, donde con tanto esfuerzo el pueblo vino construyendo sus viviendas, humildes, pero grandes, ¿verdad? Y grandes precisamente por humildes. Ah, aquí los únicos que quieren ser propietarios y además monopolizar la propiedad son los ricachones. No, la patria no es de ellos, también es de ellos, pero es para... que nosotros disfrutemos de los recursos del país, bueno, todos por igual. Entonces esto es algo muy importante, para que ustedes no se dejen confundir, nadie se deje confundir, que si Chávez le va a quitar la casa, todo lo contrario, la revolución los va a hacer propietarios de una vivienda. Todavía hay muchos venezolanos que no tienen vivienda, pero Es un compromiso nuestro y estamos arreciando el paso. La revolución va a lograr que algún día, más temprano que tarde, no haya una sola familia venezolana sin techo propio, con terreno propio. Terreno propio, techo propio. ¿Eh? Y bueno, y su propiedad familiar, personal, ¿eh?, para que cada día vivamos mejor. Bueno, ese es uno de los temas de esta noche. Y otro muy importante que tiene que ver con la cultura. La cultura, la revolución es un hecho cultural. Ustedes saben que hace poco, lamentablemente, desapareció físicamente don Mario Benedetti. ¿Eh? La revolución bolivariana tuvo el privilegio, a través de mis manos, de mi presencia, de nuestra presencia, de rendirle honores y tributo y honores a Mario Benedetti, en vida, allá en Montevideo. Hace poco fue condecorado por la orden, o con la orden Francisco de Miranda. Allí estuvo, humilde, humilde, sabio, brillante, Mario Benedetti, con sus 80 años. Bueno, y además con un, lo recuerdo, con una mirada traviesa. Una mirada traviesa cuando le coloqué la banda, la condecoración de Miranda, le di un abrazo y le miré los ojos. Recuerdo que le dije, eres un niño de 80 años, travieso, vivo, pícaro, rápido en el pensamiento, a pesar de los años, y ya andaba con problemas de salud, pero fue y quiso ir a recibir la condecoración en un auditorium repleto de gente. Bueno, hoy se está rindiendo un homenaje a Mario Benedetti allí en el Teatro Teresa Carreño. Un grupo de intelectuales de esta nuestra América, el gobierno bolivariano, rinde tributo a Benedetti. Ahí está nuestro buen amigo, hace días que no lo veo, Luis Alberto Crespo, el poeta de los caballos y la sabana. Lo conocí por allá en el Cajón de Arauca, en el séptimo paralelo, una tarde de fiestas y toros coleados, en el Orza. Lindo pueblo que llevo en el corazón. Andaba Luis Alberto con ese grande amigo inolvidable, el doctor José León Tapia, historiador de caminos y de pueblos y de historias, buscando la leyenda y la huella del último hombre a caballo. Bueno, Luis Alberto, el presidente de la Casa Nacional de las Letras, que lleva el nombre de don Andrés Bello. Ahí están, rindiéndole tributo a Benedetti. Vamos a ver quiénes más están allá. Le damos el pase a Crespo, Luis Alberto, allá en el Teatro Teresa Carreño. Adelante.
2: Bueno, ¿cómo está, presidente? ¿Qué más de nuevo?
1: Bueno, aquí en la batalla sobre el lomo de los caballos de viento y los caballos de los caballos del pueblo, la caballería suelta, Luis Alberto.
2: Usted sabe de eso bastante, eso es verdad. Además, nosotros estamos todos sumamente angustiados porque no podemos seguir en los pasos porque usted anda muy rápido, usted corre en ese caballo que yo le digo, yo no sé cómo hace porque ni siquiera tiene freno.
1: Es verdad. No tenemos freno, frenamos mentalmente.
2: Bueno, pero aquí esta noche, esto es una fiesta inolvidable, ¿verdad? Hay mucho público, muchos jóvenes, y aquí estamos celebrando, por supuesto, la gloria de un gran poeta latinoamericano, Mario Benedetti, sin duda alguna, un hombre que nunca más morirá, porque realmente es un gran poeta del pueblo.
1: Mario Benedetti, mira, Luis Alberto, ¿y quiénes más están ahí? Además de esos miles de personas, vamos a enviarle un aplauso a todos esos jóvenes artistas, poetas del Teatro Teresa Carreño. ¿Y qué están haciendo ahora mismo, Luis Alberto?
2: Adelante. Ahora en este momento los estamos escuchando y viendo usted, presidente, sin duda alguna. Y hay poetas jóvenes, poetas que mañana van a ser muy buenos poetas. Por ejemplo, yo estoy mirando aquí, por ejemplo, a Alejandro Silva, que es el coordinador de la Casa Nacional de las Letras, Andrés Bello, que es un poeta que mañana va a ser un poeta importante. Está Inti Claro también, que es un poeta de las nuevas generaciones, pero yo estoy silenciando otros, porque es que hay muchísimos, y además en el público hay muchos poetas en este momento, que es como un pueblo, pues. Tu poesía venezolana es un pueblo.
1: Pueblo poeta, bueno, alguien que nos dé una poesía. Ustedes no tenían un recital de poemas. Demuéstrennos, a ver.
3: Buenas noches, presidente. Bueno, estamos aquí muy felices de estar en este homenaje a don Mario, entendiendo que el presidente, que Mario Benedetti es un poeta que se consagró al pueblo, a la lucha del pueblo. Y bueno, para nosotros es un honor ofrecer este canto, la palabra a la que se entregó siempre don Mario, hoy para él, únicamente para él. Y bueno, hace un momento algunos poetas leímos una de las palabras, de los versos que escribió Mario Benedetti. Y bueno, quisiera aprovechar la oportunidad para leer uno de sus poemas. Si yo fuera mujer.
1: Poema de Benedetti. A ver.
3: Y si Dios fuera mujer, pregunta Juan sin inmutarse. Vaya, vaya, si Dios fuera mujer, es posible que agnósticos y ateos no dijéramos no con la cabeza y dijéramos sí con las entrañas. Tal vez nos acercáramos a su divina desnudez para besar sus pies, no de bronce, su pubis no de piedra, sus pechos no de mármol, sus labios no de yeso. Si Dios fuera mujer, la abrazaríamos para arrancarla de su lontananza y no habría que jurar hasta que la muerte nos separe, ya que sería inmortal por antonomasia y en vez de transmitirnos sida o pánico, nos contagiaría su inmortalidad. Si Dios fuera mujer, no se instalaría lejana en el reino de los cielos, sino que nos aguardaría en el zaguán del infierno, con sus brazos no cerrados, su rosa no de plástico y su amor no de ángeles. Ay, Dios mío, si hasta siempre y desde siempre fueras una mujer, qué lindo escándalo sería, qué venturosa, espléndida, imposible, prodigiosa blasfemia.
1: ¡Bravo! Si Dios fuera mujer, qué escándalo sería. Qué escándalo sería. Bueno, miren, yo les voy a responder con otro poema. Ah, que aquí lo tengo. Ese que me gusta mucho a mí, El Sur, también existe. En honor a Benedetti lo decimos de la siguiente manera. Con su ritual de acero, sus grandes chimeneas, sus sabios clandestinos, su canto de sirenas, su cielo de neón, sus ventas navideñas, su culto de Dios Padre y de las charreteras, con sus llaves del reino, el norte es el que ordena. Pero aquí abajo, abajo, el hambre disponible recurre al fruto amargo de lo que otros deciden. Mientras el tiempo pasa y pasan los desfiles y se hacen otras cosas que el norte no prohíbe, con su esperanza dura, el sur también existe. Con sus predicadores, sus gases que envenenan, su escuela de Chicago, sus dueños de la tierra, con sus trapos de lujo y su pobre osamenta, sus defensas gastadas, sus gastos de defensa, con sus gestas invasoras, el norte es el que ordena. Pero aquí abajo, abajo, cada uno en su escondite, hay hombres y mujeres que saben a qué asirse, aprovechando el sol y también los eclipses, apartando lo inútil y usando lo que sirve, con su fe veterana, el sur también existe, con su corno francés y su academia sueca, su salsa americana y sus llaves inglesas, con todos sus misiles y sus enciclopedias, su guerra de galaxias y su saña opulenta, con todos sus laureles, el norte es el que ordena. Pero aquí abajo, abajo, cerca de las raíces, es donde la memoria ningún recuerdo omite, y hay quienes se desmueren, y hay quienes se desviven, y así entre todos logran lo que era un imposible, que todo el mundo sepa que el sur también existe. Esto parece un contrapunteo, Luis Alberto. Un contrapunteo tenemos aquí de Benedettiano.
2: Presidente, usted sabe que una de las virtudes extraordinarias de Mario Benedetti es que su poesía fue cantada. Y eso es lo que siempre he querido los poetas, que la poesía pueda ser difundida como canto, como los trovadores antiguamente. Nosotros tenemos aquí una voz, presidente Chávez, que es una de las voces más sublimes que nosotros tenemos, que es de una muchacha que se llama Amaranta y su grupo. Yo quiero que usted oiga a esa voz y está la poesía de Benedetti en esa voz.
1: Dale, dale.
4: Gracias, Luis Alberto, y gracias a todos. Y yo creo que más que un regalo para Benedetti, es un regalo de Benedetti para nosotros. Hacernos reconocer y amarnos a nosotros mismos. Un abrazo, señor presidente Hugo Chávez Frías. Lo amamos y defenderemos hasta la muerte esta revolución con usted. Hace rato yo interpreté ya para todos los temas de Benedetti que habíamos preparado. Y quería también comentar que más que cantar su poema, también es reconocernos a nosotros porque también existimos. Él está reunido ahora con José Romero Bello, está reunido con tantos músicos que hicieron de nosotros. El Indio Figueredo debe estarlo acompañando por ahí, haciendo sus contrapunteos. Y nosotros queremos hoy cantarle a nuestro llano, a nuestra poesía también, dedicándole Mi Camaguán del Indio Figueredo.

Margarito Aristigueta, que también está entre nosotros, Eneas Perdomo, tanta gente que es cantor, que es poeta, que tenemos nosotros que difundir, es nuestro deber.

0: ¡Bravo, Amaranta!
1: Gracias.
0: Amaranta, ¿me estás oyendo, muchacha?
1: Te estoy oyendo, sí.
0: Un beso para ti, un abrazo, gracias.
1: Y también un abrazo grande, sentido y hermano, y de todos los que estamos aquí escuchándote.
0: Mira, bueno, no, y nosotros aquí, mira, un aplauso de aquí para allá, para todos, para Amaranta. Amaranta, nosotros escuchándote a ti ahora. Ahora, oye, ¿será que yo puedo pedir una canción para mí?
1: ¿Para que la cantes tú? Pero claro que sí.
0: No. Que tú me la cantes a mí.
1: ¿Yo misma?
0: Que tú me la cantes a mí, mujer.
1: Bueno, pues, si
0: ¿cuál me vas a cantar?
1: Una que te cante.
0: Una de esas llaneras, porque ya que tú trajiste
1: llanera, arpa. Eso es lo que sí, por
0: una
1: favor.
0: Una llanera.
1: Bueno, te voy a cantar Romance en la Lejanía.
0: ¡Ay, mi madre! Romance en la Lejanía. Me gustó esa. Me gustó esa, estoy oyendo. Aquí estamos. Arpa,
1: es
0: maestro.
1: Romance, porque nosotros todos estamos enamorados de nuestra patria y por eso es que la vamos a defender, pues.
0: Así es que es amor, puro amor patrio.

0: ¡Bravo, bravo, bravo! Romance en la lejanía. Ay, Amaranta, muchas gracias. Qué maravilloso ese regalo para Benedetti. Un regalo para Benedetti y un regalo de Benedetti. Bueno, nosotros tenemos que despedirnos, Amaranta.
1: ¿Me despido yo?
0: Bueno, no sé, como tú quieras. Tú eres la que manda. Estamos en cadena nacional, en Aló Presidente, un Aló Presidente. Bueno, que terminará el domingo por la tarde. No, mira cómo está el teatro repleto. Pero de verdad que queríamos hacer un pase a Amaranta, Luis Alberto y a todos allá.
1: Bueno,
0: camaradas.
1: Démosle.
0: Gracias. Démosle.
1: Pasémosle.
0: A ver, Luis Alberto, ¿qué me dice?
2: Bueno, que estamos muy emocionados, en primer lugar, por este acto tan extraordinario en homenaje a ese gran poeta de América y del mundo, y sobre todo este homenaje se corona con la música nuestra, con la voz de Amaranta. Como usted ha visto, este es un ser humano que sublima la voz, y esta señora que se llama Amaranto es una de nuestras grandes figuras de la voz venezolana, y yo creo que es lo mejor que podríamos haber hecho es culminar con este festival, o este homenaje, mejor dicho, a Benedetti con la voz de Amaranta. ¿No le parece?
0: De lo mejor, un cierre de oro, Amaranta, y además nos dejó el sabor de la caballería de la sabana. Me quedé picado, como dicen. ¿Ah? Bueno, con ganas de coger sabana, compadre.
2: Me gustaría andar al lado de usted, pues.
0: Muchas gracias. Nos despedimos al pase. En homenaje a Benedetti. Mario Benedetti, gracias, Amaranta. Gracias, Luis Alberto. Y gracias a todos esos miles de hombres y mujeres. Ahí está la misión Cultura Corazón Adentro. La misión Cultura. Bueno, rindiéndole tributo a una de las más grandes voces de nuestra América, Mario Benedetti, que nunca se apagará. Apagó su corazón.

El sur existe. Nosotros, el sur. Nosotros, los del sur, las del sur. La patria del sur. ¡Viva Benedetti! Mario Benedetti. Bueno, por aquí tenemos nosotros también, dentro de un ratito vamos a oír a una cantante extraordinaria que fue además la primera persona que cantó en Aló Presidente. Cualquiera no lo creería, Jorge. Cualquiera piensa, ¿no? Que no, el tirano Chávez es el que canta ahí. Chávez es el primero que cantó. No, yo cuando canto es porque quiero hacer el ridículo. ¿Eh? Porque canto muy mal. El que canta bien es el presidente Correa. Allá nos cantó como no sé cuántas canciones en Quito hace unos días, despidiéndonos, un almuerzo. Y Correa se puso a cantar y cantó una del Puma. Sí. ¿Cuál es la del Puma que cantó este? Pavo Real fue. No, no fue Pavo Real. Pavo Real y otra, cantó dos. Se la sabe toda. Cantó Alma Llanera, se sabe Alma Llanera. Un aplauso al presidente Correa. Cuando venga Correa para acá, le vamos a montar el escenario en el Teresa Carreño, el Festival de Correa. Bueno, aquí tenemos nosotros a la primera persona, primer venezolano, tampoco fue Fidel Castro que ha cantado en este programa. Fidel cantó en este programa también. Este programa ha logrado cosas imposibles, que Fidel Castro cantara. Bueno, pero no, la primera que cantó aquí fue Elena Gil, y aquí la tenemos, mira, hace 10 años. Ella, recuerdo que llamó por teléfono y me cantó, nos cantó una canción. Eso fue el 30 de abril del año 2000. No, fue esa fecha, ¿no? El programa número 39, cuando transmitíamos solo por radio, Radio Nacional de Venezuela. Después volvió a cantar en el programa 100 y ahora está cantando a los 10 años. Y bueno, consérvate, porque dentro de 10 años tienes que volver a cantar. Dentro de 10 años diremos, bueno, aquí estamos, Elena Gil, la primera que cantó en Aló Presidente hace 20 años. Y dentro de 30 diremos, Elena Gil, otra vez la primera que cantó. Bueno, estaremos ya un poquito más doblados, Elena, pero el alma nunca se va a doblar. Y la garganta, vamos a oírla de aquí un ratito con su guitarrista Miguel, ¿no? Miguel, gran guitarrista venezolano. Bueno, la cultura, la revolución es un hecho cultural. Vamos a impulsar la cultura por todas partes, el estudio, la lectura. Recuerden que estamos en el plan revolucionario de lectura. Vamos a leer, a buscar tiempo, a sacar tiempo, a leer, además, para interpretar, para discutir, leer individualmente, leer en grupos y escoger buenos libros, buena literatura. Mire, nosotros hemos ya editado casi 30 millones de libros y se están distribuyendo por todas partes. Ah, bueno, la dictadura en Venezuela, ¿no? La dictadura en Venezuela. Bueno, esta es una revolución cultural profunda que busca nuestras raíces. Tenemos un pase. A ver, cuando estemos listos, por favor, díganme. A ver cuál pase tenemos. ¿Estamos listos o no? ¿Sí? Bueno, vamos a hacer un pase. Ya tenemos el primero en este programa. Son casi las 9 de la noche. 10 para las 9. Miren, yo estaba revisando, hablando de lectura. Este libro de Gustavo Pereira, lo recomiendo. Simón Bolívar, escritos anticolonialistas. Pónmelo completico para ver. A ver, ajá, ahí está, Gustavo Pereira. Aquí está el nombre, Gustavo Pereira. Simón Bolívar, escritos anticolonialistas. Mire, aquí hay una carta que casi nadie conoce. Yo no la conocía. Es una carta de Bolívar. Del año 1804. Es decir, Bolívar tenía 21 años. 21 años y escribió esta carta.
Es una carta.

0: Ya cargada de contenido político y de signos de rebeldía ante un mundo. Ya era un rebelde, ya brillaba con luz propia. La introducción de este libro comienza con una frase que es de Gustavo Pereira también. Un fantasma llamado Bolívar recorre de nuevo nuestra América. Y por eso es que andan tantos asustados por ahí, porque Bolívar ha vuelto. Allá nos asomamos al balcón de Quito, al Palacio de Quito, el Palacio de Carondelet, hermoso palacio, hermosa ciudad Quito, muy hermosa. Yo le decía a Correa, oye, qué bueno que ustedes pudieron conservar a la Quito histórica, a Caracas en cambio la destrozaron, la destrozó el capitalismo. Los centros comerciales, los edificios supuestamente modernos, y apenas nos quedó un pequeño reducto que hay que rescatarlo hasta el último milímetro. Vamos a seguir rescatando, Jorge y Jacqueline, ahora la Caracas histórica, las costumbres, las esquinas, los nombres, las quebradas. Ahora, un fantasma llamado Bolívar recorre de nuevo nuestra América. Y entonces surgen como hienas los antibolivarianos. Allá estábamos asomados al balcón y había mucha gente en la plaza. La plaza y allá al busto de Sucre. ¿Cómo aman a Sucre en Ecuador? ¿Cómo lo aman? Mire, yo vi al presidente Correa cuando fuimos a colocar las ofrendas florales al sarcófago de piedra donde están los restos del mariscal de América. El presidente Correa casi llora y le ponía la mano al ataúd de piedra y lo sobaba, yo lo veía. Oye, como quien está velando ahí, ya recién fallecido, a un padre. A un padre. Quiero que sepan que los ecuatorianos y ecuatorianas veneran, aman a nuestro mariscal Sucre y lo sienten tan ecuatoriano como nosotros lo sentimos cumanés, venezolano. Y ese es un honor y una responsabilidad para nosotros. Yo le decía a María, mi hija, le dije, mira María, entrando al despacho de Correa, le dije, mira, qué grandeza, qué compromiso para los venezolanos, para nosotros. En el despacho del presidente del Ecuador hay tres retratos. Aquí, Bolívar. A su lado, Manuela Sáenz. Y allá, el mariscal Sucre. Pues bien, miren ustedes esto. La carta no es larga, por eso la voy a leer completa. Es de una cuartilla y media. Ustedes analicen a Bolívar a los 21 años, 1804. Él, recordemos que el niño Bolívar, bueno, quedó huérfano de padre y madre. Y luego, bueno, tuvo sus tutores, su tío Esteban, que vivía en España, se fue para España. Allá se lo llevaron, no lo aguantaban aquí en Caracas, era muy rebelde. Simón Rodríguez, bueno, lo condujo y le orientó en el camino. Se fue a España, se casó, allá estudió matemáticas. Bolívar estudió mucho desde joven. Aquí tuvo maestro Simón Rodríguez, Andrés Bello, el padre Andújar, que eran sus maestros para él solo. Era un niño rico. Y en España, bueno, estudió matemáticas, cálculo, idiomas, aprendió el inglés, aprendió el francés, el italiano, lenguas llamadas muertas, el latín. El griego lo leía, estudió la historia, estudió las corrientes del iluminismo, estudió mucho aquel muchacho. Se casó, se volvió acá, a los pocos meses queda viudo, vuelve a Europa desconsolado, buscando el camino. Y está buscando el camino cuando escribe esta carta en París, 1804. La Revolución Francesa había impactado al mundo y un hombre surgió de entre aquella revolución, Napoleón Bonaparte, y Bolívar lo vio cuando se coronó él mismo en Notre Dame, aquella famosa y antigua iglesia sobre el río, al lado del río Sena, en París. Y él escribe al coronel Denis de Trobriand lo siguiente: coronel, 6 años que os conozco. Hace 6 años que os amo con una verdadera amistad y que os profeso el más profundo respeto por la nobleza de vuestro carácter y la sinceridad de vuestras opiniones. No tengo necesidad de deciros cuán afligido estoy de haberos hecho testigo del escándalo que ocasionó ayer en mi casa la exaltación fanática de algunos clérigos más intolerantes que sus antepasados y que hablan con tanta imprudencia como en España, donde el pueblo les dobla la rodilla y les besa la falda de su sotana. 21 años. Habéis debido notar los altos empleos civiles y militares con que nos brindaron estos señores, siendo los elogios del primer cónsul, Napoleón, los que provocaron más mi exaltación, que solo fue interrumpida débilmente. Ellos ahogaron su vergüenza y se contentaron con dirigirme algunas observaciones para poner a cubierto su responsabilidad, hasta que los clérigos, tomando a cargo la causa de Bonaparte, se reunieron a sus clamores. Fue un escándalo, pues, con unos curas y unos generales, obispos y el muchacho de 21 años, en su casa. El deseo de dominar y de ocupar el primer rango en el Estado es el pensamiento de todos los clérigos. Los empleados piensan en conservar el sueldo, elogiando al que les paga. Separando estas dos clases, yo no concibo que nadie sea partidario del primer cónsul, aunque vos, querido coronel, cuyo juicio es tan recto, le pongáis en las nubes. Yo admiro, como vos, sus talentos militares. Pero ¿cómo no veis que el único objeto de sus acciones es apoderarse del poder? Este hombre se inclina al despotismo. Ha perfeccionado de tal modo las instituciones que, en su vasto imperio, en medio de sus ejércitos, agentes de empleados de toda especie, clérigos y gendarmes, no existe un solo individuo que pueda ocultarse a su activa vigilancia. Y se cuenta todavía con la era de la libertad. ¿Qué virtudes es preciso tener para poseer una inmensa autoridad sin abusar de ella? ¿Puede tener interés ningún pueblo en confiarse a un solo hombre? Ah, estad convencido, el reinado de Bonaparte será dentro de poco tiempo más duro que el de los tiranuelos a quienes ha destruido. Y no se equivocó Bolívar. ¿Eh? Y sigue. La vehemencia con que yo hablo puede resultar de poca reflexión. Pero cuando yo me entrego en la discusión, mi espíritu hace abstracción de las personas. Que los interlocutores tengan los cabellos blancos o el bigote negro, lleven la espada o la tonsura, yo no veo sino a los pensamientos personificados. Y disputo sin respetar la posición social de ninguno de ellos. Estoy lejos de tener la sangre fría de Rodríguez, Simón, que estaba ahí. Simón Rodríguez estaba ahí esa noche del lío ese. Él dice, estoy lejos de tener la sangre fría de Rodríguez o la vuestra, coronel. Yo no puedo contenerme siempre. Por otra parte, ¿qué necesidad tengo de ello? No soy un hombre político obligado a empeñar el debate en una asamblea deliberante. No mando un ejército y no estoy obligado a inspirar confianza a los soldados. No soy ni sabio que tenga que hacer con calma y paciencia una demostración ardua ante un auditorio numeroso. Fíjense lo que viene ahorita. Hoy no soy más que un rico. Hoy no soy más que un rico. Lo superfluo de la sociedad. El dorado de un libro. El brillante de un puño de la espada de Bonaparte. Eso es lo que soy. La toga del orador. No soy bueno más que para dar fiestas a los hombres que valen alguna cosa. Es una condición bien triste, coronel. Coronel. Si supieseis lo que sufro, seríais más indulgente. Coronel, perdonadme. Yo no seguiré esta vez vuestro consejo. No abandonaré a París hasta que no haya recibido la orden para ello. Deseo saber por mi propia experiencia si le es permitido a un extranjero en un país libre emitir su opinión respecto a los hombres que lo gobiernan y si les echan de él por haber hablado con franqueza. Bolívar. Y tenía, repito, 21 años. No los había cumplido. Y eso que fue una discusión en privado, en una casa. En una casa. Simón Bolívar. 20 años, 21 años. Ya brillaba con luz propia. Ya brillaba con luz propia. Y él tiene razón. Cuando dice, cuando perfila la amenaza que era Bonaparte. Y se convirtió en lo que Bolívar dijo. Una dictadura. Ahí sí es verdad que había una dictadura. La Revolución Francesa se convirtió después en la restauración. ¿De qué? Del mismo poder burgués. Y la revolución se hundió. Eso aquí no nos va a ocurrir. Eso aquí no va a ocurrir. Porque aquí hay un pueblo consciente, organizado. Porque aquí hay un partido, un gran partido, el Partido Socialista Unido de Venezuela. Y porque aquí hay una revolución radical de raíz, que es, en primera esencia, cultural. Una revolución cultural, una revolución política, una revolución social de valores. Que Dios los bendiga y les agradezco mucho. Y los felicito. Los felicito y a todos. Bueno, vamos a oír a Elena, pues, que tiene rato esperando. Elena Gil, ¿qué nos va a cantar, Elena?
1: Presidente.
0: Para despedirnos con una canción bien bonita.
1: Pienso que todo lo que hemos escuchado y han conversado, nada más me queda que interpretarles, regalarles y parafraseando a Benedetti por su viaje a otros lados, pero por su poesía. Él aquí dice todo lo que se ha hecho durante todo el día y lo que falta por hacer. Con el amigo Miguel del Uruguay, arranquemos para decirle simplemente a Mario Benedetti, te quiero. Nos queremos.
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Sean todos bienvenidas y bienvenidos a Happy Happy Weekend, lo mejor del fin de semana. Desde la presidencia de la estación, la licenciada Nieves Valdés. En la gerencia de contenido, la licenciada Tamar Sánchez. En el control técnico, Andrés Hidrobo, el niño de la Radio del Sur. Y Wilfredo Rojas, el Will de la radio. ¿Quién los va a estar acompañando a partir de este momento y de este lado del micrófono? Walter Martínez, con lo mejor de los 60, 70, 80, 90 y más acá en el tiempo, en este espacio que lleva por nombre Happy Happy Weekend. Oh, feliz fin de semana. Salimos a través de la señal de la Radio del Sur desde su sede en Caracas por la 98.5 FM, la Radio del Sur. También estamos por La Guaira 98.7 FM, en Calabozo 88.7 FM, Valencia 101.5 FM, Barquisimeto 98.7 FM, Barcelona, Puerto La Cruz y El Tigre a través de la 96.7 FM, Trujillo 90.1 FM, San Cristóbal 97.7 FM, San Martín de Turumbán 104.3 FM, Las Claritas en la 102.1 FM, Luepa 95.5 FM y también a través de las redes como Instagram, TikTok, Facebook y Telegram como arroba la Radio del Sur. También estamos con nuestros amigos en Costa Rica, retransmitiéndonos a través de la señal de Radio Rebelde, con Eduardo Medina, retransmitiéndonos para más de 50 países a nivel mundial. Queremos saludar a Latinoamérica, Norteamérica, Europa, Asia, África y más allá, donde esté llegando nuestra señal. Sean todos bienvenidos pues a Happy Happy Weekend, lo mejor del fin de semana. Iniciamos hoy con María de los Ángeles de las Heras Ortiz, quien nace en Madrid un 4 de octubre de 1944 y lamentablemente muere en Torrelodones, en Madrid, un 25 de marzo del 2006. Conocida artísticamente como Rocío Dúrcal, fue una actriz y cantante española. Desde su infancia demostró tener habilidades para el canto tras ser descubierta por Luis Sanz. Eso fue en el año de 1959. Empezó a presentarse artísticamente en diversas disciplinas. Lo que en 1962 le ayudó a debutar como actriz en la película Canción de Juventud. De ahí en adelante surgió una carrera actoral y musical en cintas como Más Bonita Que Ninguna en 1965, Acompáñame en 1966, Amor en el Aire de 1967, Buenos Días Condesita de 1968, La Novicia Rebelde de 1972, Me Siento Extraña de 1977. Esta última marcó el final de su participación cinematográfica, ya que tras su lanzamiento se retiró del cine para dedicarse de lleno a la música y se convirtió en una leyenda con el tiempo.

Luego de 5 años luchando contra un cáncer, el 25 de marzo de 2006, Durcal falleció a los 61 años de edad en su casa de Torrelodones. Al día siguiente, su cuerpo fue cremado y sus cenizas fueron distribuidas entre España y México, con mitad de las mismas siendo llevadas a descansar en una cripta al interior de la Basílica de Guadalupe, ubicada en la Ciudad de México. El 1 de enero del 2023, la revista Rolling Stone la colocó en su lista de las 200 mejores cantantes de todos los tiempos, posicionándola en el puesto 139 de esta famosísima lista. La española más mexicana, la señora Rocío Dúrcal, gran cantante de rancheras, que pasó por la balada también y por otros géneros. El 2 de junio de 1939 es el natalicio del bongocero y cantante Ismael Quintana, conocido como Pat Quintana, una de las glorias del género salsa, uno de los grandes de este género que recordamos el día de hoy. El 2 de junio de 1937, natalicio del bongocero Pat Quintana.

Teníamos allí a Francesco Napoli con el tema Baila Baila. Francesco Napoli es una de las estrellas italianas de la música de los 80 y es hijo de un cantante de ópera italiano, y él mismo estudió Derecho. Pero finalmente fue su pasión por la música lo que pudo más. Fue descubierto durante un concurso de música italiana por un productor alemán, quien lo introdujo en la vida social y la música del norte de Europa, donde hoy en día sigue activo. Su mayor éxito, y que sin duda es imposible olvidar, fue Baila Baila, este tema lanzado en 1987 y que consiguió más de 12 millones de unidades vendidas en 44 países diferentes. Entró en el American Billboard Chart junto a nombres de la talla como Michael Jackson y la misma diva Madonna. A lo largo de su carrera obtuvo varios discos de platino y de oro.

Pacheco puede tener la suerte de proclamar que 30 años después sigue siendo una superestrella. Su éxito no fue efímero y Polonia continúa contando con él para festivales y actuaciones, especialmente en la temporada estival, cuando la música en vivo adquiere mayor protagonismo. Además de cantar, toca el piano, la guitarra y cuenta con 12 discos en el mercado, aunque lleva casi una década sin publicar ningún trabajo nuevo. Como vemos, esto no le ha impedido que continúe sobre los escenarios compartiendo con el mundo su música y su arte. Nosotros vamos a identificar la estación, pero volvemos con más de Happy Happy Weekend, lo mejor del fin de semana. ¿Por dónde? Por acá, por la 98.5 FM y sus emisoras a nivel nacional. No se despidan porque vamos, venimos con más y mejor música que nos tiene preparada Will Rojas, el Will de la radio.

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1: Tenemos allí a Josephine Baker y Hello Bluebird. Josephine Baker, registrada al nacer como Freda Josephine McDonald, nace en San Luis, Missouri, el 3 de junio de 1906. Fue una cantante, bailarina y actriz francesa de origen estadounidense. Considerada la primera vedette y estrella internacional, fue espía francesa contra la Alemania nazi y activista por los derechos de las personas negras. Se convirtió en un ícono musical y político internacional. Se le dieron apodos tales como la Venus de bronce, la Perla Negra, la Diosa Criolla, la Sirena de los Trópicos y sobre todo la Venus de Ébano. Fue la primera mujer afrodescendiente en integrar una sala de conciertos en Estados Unidos y convertirse en una animadora de fama mundial. Fue conocida también por sus contribuciones al movimiento por los derechos civiles en los Estados Unidos. Coretta Scott King le ofreció el liderazgo no oficial del movimiento. En 1968, tras la muerte del doctor Martin Luther King, pero ella lo rechazó. Además, ayudó a la resistencia francesa durante la Segunda Guerra Mundial y recibió la Croix de la Guerre por parte del cuerpo militar francés. En el 2021 se convirtió en la sexta mujer y la primera mujer negra en ser enterrada simbólicamente en el Panteón Nacional.

Tenemos ahí a Five Young Cannibals con Good Sin, uno de sus grandes temas. Y Roland Lee Gibb nace el 28 de mayo de 1961, cantante, compositor y actor británico, ex vocalista de esta agrupación que tenemos al fondo, principal de la banda de rock Five Young Cannibals. La primera grabación de Gibb fue como saxofonista con Akin Leaks, una banda de ska y de Hulk. Five Young Cannibals fue la banda británica de rock formada en Birmingham, Inglaterra, en 1984. Además de este tema, conservan muchos otros temas que se hicieron muy famosos a nivel mundial durante los años 80 o 90 también. Este excelente grupo de Birmingham, Inglaterra. Y también tenemos que un 3 de junio de 1857 muere George Bizet. Alexander César Leopold Bizet, nombre de su partida de nacimiento y conocido como George Bizet, fue un compositor francés, principalmente de óperas. En una carrera cortada por la muerte prematura, alcanzó escasos éxitos. Esta última obra es una obra más prolífica llamada Carmen, que se convirtió en una de las obras más populares e interpretadas de todo el repertorio operístico. Ganó varios premios a lo largo de su brillante carrera como estudiante del Conservatorio de París, incluyendo el prestigioso premio de Roma

teníamos a Five Young Cannibals, She Drive Me Crazy, su álbum debut de 1985. Contenía los temas Johnny Come Home y una versión de Mentes Suspicaces de Elvis Presley, dos canciones que se ubicaron entre los 40 mayores éxitos del Reino Unido, Canadá y Australia, y en muchos países europeos. Su álbum de 1989 encabezó las listas de álbumes en Reino Unido, Estados Unidos, Australia, Canadá, y contenía sus dos número unos en el Billboard Hot 100. Es este que tenemos al fondo, She Drive Me Crazy y Good Sing, el primer tema que sonamos al inicio. En 1990 la banda ganó dos Brit Awards, mejor grupo británico y mejor álbum británico. Su nombre proviene de la película de 1960, All the Fine Young Cannibals, protagonizada por Robert Wagner y Natalie Wood.

Teníamos allí a Miguel Ríos Campaña, nace en Granada, el 7 de junio de 1944, cantautor de rock en español y uno de los primeros del rock en España. Lleva activo desde los años 60, cuando era conocido como Mike Ríos y el Rey del Twist. Alcanzó su mayor éxito con el himno La Alegría, cuya versión en inglés obtuvo un éxito a nivel mundial a través de los arreglos del director de orquesta Waldo de los Ríos. Su álbum más vendido ha sido Rock and Ríos, un doble directo editado en 1982, considerado como el show más emblemático de la historia del rock en español. 5 años más tarde presentó con éxito y un enorme apoyo de producción en la televisión española el programa Qué Noche, la de aquel año, un repaso por la historia de la música de rock en España. Sí, sí.

0: Miguel Ríos ha colaborado con infinidad de artistas de España e Hispanoamérica. Ha participado en diversas giras con algunos de ellos, así como ha realizado versiones de algunas de sus canciones más emblemáticas, como es el caso de sus giras junto a Sabina, Víctor Manuel, Ana Belén o Serrat, o en las grabaciones de temas exitosos de Joan Manuel Serrat, Charly García o Alejandro Lerner. A lo largo de estos años, su estilo ha variado desde el rock and roll más primigenio al rock progresivo o al pop. Y en los últimos años también ha hecho jazz con Big Bang y mucho blues.
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3: Son las 12:51 minutos en la República Bolivariana de Venezuela. Comunicado oficial de la República Bolivariana de Venezuela en rechazo a las declaraciones del primer ministro de la República Cooperativa de Guyana sobre el tema jurídico de la controversia territorial de la Guayana Esequiba. República Bolivariana de Venezuela, comunicado. La República Bolivariana de Venezuela rechaza firmemente las declaraciones proferidas por el primer ministro de la República Cooperativa de Guyana en relación con la eventual decisión de la Corte Internacional de Justicia sobre la demanda unilateral irritamente presentada por ese país en abierta y clara violación del Acuerdo de Ginebra de 1966 y la legalidad internacional. Venezuela reitera que nunca ha dado su consentimiento para someter la controversia territorial sobre la Guayana Esequiba a la jurisdicción de la Corte. Dicha controversia solo puede y debe ser resuelta bajo el amparo del Acuerdo de Ginebra, es decir, mediante un arreglo práctico, satisfactorio y mutuamente aceptable. Este acuerdo está en vigor y es el marco normativo que debe ser cumplido de buena fe por las partes. Llama poderosamente la atención que las autoridades de Guyana se atrevan mágicamente a dar por sentado el contenido de una futura decisión de la Corte Internacional de Justicia. Esta postura demuestra su claro menosprecio por el derecho internacional y confirma las fundadas dudas de Venezuela sobre el curso del proceso actualmente cursante en esa instancia internacional. La República Bolivariana de Venezuela ratifica que, fiel a su posición histórica y actuando en defensa del derecho internacional, no reconocerá la decisión que pueda dictar a la Corte Internacional de Justicia sobre la Guayana Esequiba, cualquiera ella sea. En cambio, seguirá abonando por una solución política y negociada de la controversia sobre la frontera, como único camino capaz de sentar bases sólidas y estables para la buena vecindad, cooperación, desarrollo económico compartido y la promoción de la inversión en la región. El sol de Venezuela nace en el Esequibo. Caracas, 7 de junio de 2026. Fin del comunicado. 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Continúen siempre en nuestra sintonía. Son las 12:54 minutos.
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0: Teníamos allí a John Fogerty con Creedence. Creedence fue una banda estadounidense de rock de la década de 1960 y comienzo de los años 70. El estilo musical de Creedence combinó rock con blues, también soul y rock psicodélico, con claras influencias de la música inspirada en las raíces tradicionales de la música estadounidense. En sus primeros álbumes tenía bastante sonido psicodélico y considerado como la banda precursora del género grunge. La revista Rolling Stone los ubicó en el puesto 82 de su lista de las 100 grandes artistas de todos los tiempos. Y allí pertenece el señor Fogerty como la voz líder y compositor de esta gran banda de los años 60 y 70.
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0: Teníamos allí a Stephanie Lynn Stevie Nicks, nace en Phoenix, Arizona, el 26 de mayo de 1948, cantante y compositora estadounidense, conocida por su trabajo con la exitosa banda Fleetwood Mac, como por su parte en una extensa carrera en solitaria. Es una de las pocas artistas de rock que ha mantenido una larga carrera en solitario, formando parte al mismo tiempo de una banda exitosa. Como miembro de Fleetwood Mac, ingresó al Salón de la Fama en 1998 y volvió a hacerlo en solitario en el 2019, convirtiéndose en una de las pocas mujeres en la historia de ingresar dos veces al recinto. Reconocida por su voz nasal, sus particulares atuendos y su simbolismo de sus canciones, Nick es una de las cantantes más exitosas de su generación. Ha vendido más de 150 millones de discos y ha publicado 9 álbumes de estudio en solitario y 7 con la famosa banda Fleetwood Mac. Ha sido incluido en la lista de los 200 mejores álbumes de todos los tiempos, según la revista Billboard.
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0: Sus canciones Dying Light, Ryan on Dreams, Ave of 17 fueron incluidas en la lista de las 500 mejores canciones de todos los tiempos, según la revista Rolling Stone. Nick ha sido nombrada una de las 100 mejores compositoras de todos los tiempos, comparadas con artistas de relevancia como Bob Dylan, Carole King, Neil Young y Bruce Springsteen. La revista Rolling Stone lo ubicó en el puesto número 2 de las mejores cantantes de rock entre las 100 mejores cantantes de todos los tiempos. La misma revista la llamó la reina eterna del rock por su vigencia y trabajo constante.
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0: Con su voz, sus composiciones y su estampa, Nick fue una pieza clave en el más exitoso ciclo de la banda, representado por álbumes como Fleetwood Mac en 1975, Rumors de 1977 y Talks en 1979. Stevie Nicks, una de las grandes cantantes de todos los tiempos de rock, quien nació un 26 de mayo de 1948, cantante y compositor estadounidense, conocida por su trabajo con la banda de rock Fleetwood Mac y en solitario, una de las grandes, 150 millones de discos vendidos a nivel mundial. Vamos a identificar la estación y volvemos con la parte final de este programa por el día de hoy. No se despeguen, que esto se va a poner muy bueno.
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Tenemos allí a David Bisbal Ferré, nace en Almería un 5 de junio de 1979, cantante, compositor y actor español, que alcanzó la fama a principios de los 2000 al quedar segundo finalista de la primera edición del concurso, del programa de concursos de talento Operación Triunfo. En el 2016, la agencia Personality Media elaboró un informe de opinión pública en donde seguía obteniendo un alto porcentaje de popularidad entre la población española, siendo conocido por el 97% y una valoración del 6% sobre 10 de su popularidad en este país. Uno de los grandes cantantes de los últimos tiempos en España, señor David Bisbal Ferré.

En el 2001 se presentó a la primera edición de un programa de televisión llamado Operación Triunfo, donde obtuvo el segundo premio y una fama arrolladora. En noviembre del 2022 recibió por parte del diario Universal Music el galardón de cuádruple disco de diamante por las ventas de 4 millones de copias a nivel internacional de toda su discografía. David colabora en causas sociales, pertenece a la fundación Red Hands, en que se encarga de ayudar a los niños soldados. También participa en Fundación Alas, donde colaboran grandes estrellas como Cheyenne, Ricky Martin o Shakira, entre otros.

épico. Entre los años 60 y 70 fue un sex symbol y una figura frecuente en Las Vegas de 1967 al 2011. Sus actuaciones abarcan distintos géneros de música, como el pop, el rhythm and blues, el gospel, el country, el dance y el soul. En el pico de su popularidad también condujo su propio programa de variedades This Is The Elton John entre 1969 y 1970, el cual fue un éxito televisivo. Fue galardonado con un Grammy a Mejor Artista en 1966 y también ganó el MTV Video Music Award en 1989 junto a Art of Noise y dos premios Brit en el 2000 y en el 2003. También estuvo en Venezuela, se presentó en una oportunidad en shows de televisión, en otra en el Hotel Tamanaco de Caracas, en el Hotel Hilton, donde hizo una gran actuación por allá en los años 70 y mucha gente fue a disfrutar del famosísimo Tigre de Gales.

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Teníamos allí el Tigre Galeston Jones and Art of Noise con el tema Kiss. Recibió una nominación al Globo de Oro a Mejor Actor de Comedia Musical para la televisión en 1970 como anfitrión de su programa de variedades. Además fue nombrado oficial de la Orden del Imperio Británico en 1998 y condecorado como importante figura de la música británica en el 2005. A mediados de la década de 2010 fue elegido jurado del exitoso concurso musical The Voice, participando en varias ediciones del programa desde el 2012 hasta el 2015, con lo cual su popularidad se recuperó considerablemente. Y nosotros hemos llegado al final del programa por el día de hoy, esperando que haya sido de su total agrado y esperando encontrarnos con ustedes la próxima semana en el mismo día, a la misma hora, por el 98.5 FM, sábados y domingos, sábados de 9 a 11 de la mañana y domingos de 12 a 2 de la tarde. Lo vamos a dejar con la mejor programación del fin de semana, música y música y más música por el 98.5 FM. Vamos a dejar con un tema más de Tom Jones, y su carrera se inició en 1963 cuando era vocalista del grupo de Tommy Scott and the Senators, una banda de big local de aquel entonces que ganó reputación principalmente en el sur de Gales, pese a que no tuvo un gran éxito. Ese mismo año su grupo intentó conseguir el éxito de la mano del productor John Mick, quien trató de convencer a varias compañías discográficas de su potencial artístico sin mucho éxito. El grupo siguió tocando en clubes nocturnos hasta que un día Gordon Smith vio a Tom Jones con un gran potencial y se lo llevó a Londres, donde comenzó a gestar su carrera, y lo demás es historia para el Tigre de Gales. Nos acompañamos hasta este momento desde la presidencia de la estación, la licenciada Aníbal Valdés, en la gerencia de contenidos, la licenciada Tamar Sánchez, en el control técnico, el Will de la radio, Wilfredo Rojas. ¿Y quién está de este lado del micrófono con lo mejor de los 60, 70, 80, 90 y más acá en el tiempo? Walter Martínez. Nos despedimos de nuestros amigos en Costa Rica a través de la señal de Radio Rebelde, con Eduardo Medina retransmitiéndonos para más de 50 países a nivel mundial: Latinoamérica, Norteamérica, Europa, Asia, África y más allá, donde pueda estar llegando esta y todas nuestras señales. La próxima semana estaremos con más de Happy Happy Weekend. ¿Por dónde? Por acá, por la 98.5, por la Radio del Sur. Se me cuidan, se les quiere. Chao, feliz fin de semana.

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1: Voces del Sur. 1:54 PM en la República Bolivariana de Venezuela. Durante su intervención en el 29º Foro Económico Internacional de San Petersburgo, el vicepresidente sectorial y ministro del Poder Popular de Planificación y copresidente de la Comisión de Alto Nivel Venezuela-Rusia, Ricardo Menéndez, ratificó el carácter estructural y estratégico de las relaciones con Rusia y el compromiso de fortalecerlas bajo las directrices de la presidenta encargada, Delcy Rodríguez.
3: Presente el ministro de Industria de nuestro país, la ministra de Turismo, el ministro de Comercio Exterior, que bueno, forman parte de la delegación que la presidenta encargada ha destinado para este foro que se está efectuando en este momento. Adicionalmente, enviarle saludos a nuestra presidenta encargada, Delcy Rodríguez, que han encomendado llevar adelante las tareas de la comisión mixta, como usted hace referencia, y nos ha venido refiriendo a la importancia de tener el cumplimiento de todos los temas que tenemos previstos para la próxima comisión mixta y adicionalmente poder plantear algunos nuevos. De los temas operativos, de lo que tiene que ver con los aspectos económicos, financieros, está evidentemente la responsabilidad y la visión de nuestro país de cumplir cada uno de esos compromisos, cada uno de los temas que está planteado. Y adicionalmente tratar de tener una agenda, un método de trabajo para aquellos nuevos proyectos que estamos concibiendo, como el caso de CAMAS, como el caso de la localización de producción farmacéutica a lo interno de nuestro país. De parte nuestra está la visión estratégica de la relación con Rusia. Eso es un tema que queremos que siempre lo tengan presente. Para nosotros, Rusia es un componente estructural de las relaciones con Venezuela. Es un tema donde nuestra visión integral de ambos países siempre nos va a estar acompañando, y estamos interesados no solamente en mantener las cosas que hemos venido haciendo, sino que en fortalecer y ampliar el marco de las relaciones. Por eso que la presidenta nos ha dado tareas muy específicas en función de la comisión mixta, y estamos seguros que vamos a poder llevarlas adelante con ustedes. Les propondríamos que en el próximo tiempo, en función de la agenda que ustedes ha referido, tengamos cumplimiento previo a la próxima comisión mixta de todos los puntos que ya teníamos concebidos y podernos adentrarnos ya con las fechas definidas en los nuevos propuestas que vamos a llevar en lo sucesivo. Así que de parte nuestra, no solamente conocernos y ver la alegría de poder incorporarnos al trabajo que se ha venido efectuando, sino que adicionalmente la visión de acelerar todo lo que sea necesario para el desarrollo de la relación entre nuestros países. Así que, bueno, nuestra gratitud, nuestro agradecimiento, y tenemos el empeño de la presidenta para fortalecer aún más las relaciones.
1: Y hasta aquí el presente avance informativo. 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Continúen con más de nuestra programación. 1:58 PM.
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Muy buenas tardes. Reciban el saludo cordial de su amigo de siempre, Nico Monterola, músico e investigador de la vieja guardia, el dossier de la salsa. Es un gran placer compartir una vez más a través de la Radio del Sur el programa Personajes Creadores. Como le he dicho, Personaje Creador es un programa de corte musical e informativo donde yo los paseo y recreo por el mundo mágico de la salsa de todos los tiempos. Así que vamos entonces a darle inicio a este programa que se transmite todos los domingos de 2 a 4 de la tarde. Estaremos en la presidencia de la radio, Nieves Valdés. En la gerencia de contenidos, Tamar Sánchez. En los controles, el compañero Nelson Briceño. En la locución de noticias, Ricardo Ruiz. Como asistente de cabina, Leonan Loaiza. Para sus puntos de contacto, el 0212-951-8235. 0212-951-8234 y el 0414-312-0481 por su señal 98.5 La Radio del Sur, la radio que sube como la espuma, lenta pero segura. Acaban de escuchar Los Jóvenes del Muelle, tema grabado en los años 50, inicio de los 50, por este extraordinario cantante cubano, uno de los grandes pupilos de Arsenio Rodríguez, René Álvarez, junto a Miguelito Cuní y Tito Gómez, fueron uno de los mejores cantantes en la música cubana de todos los tiempos. Así que acaban de escuchar Los Jóvenes del Muelle con René Álvarez. Vamos a escuchar una versión que nos presenta Larry Harlow. Así que vamos a disfrutarlo de este extraordinario repertorio que hemos elegido para ustedes. Cuando usted quiera, Nelson.

Vamos a brindar a ustedes un tema muy emblemático de la música cubana, pero se cantaba en las orquestas de pachanga y de charanga de los años 60. En casi todo el mundo se coreaba su coro, valga la redundancia, clava tu clavo zapatero. Casi todas las orquestas hacían única y exclusivamente este pedacito, este segmento de Jacobo Basura, un tema grabado en los años 40, 46 y 47 por los jóvenes del cuadro en Cuba.

Y tenemos algunas versiones de las cuales el conjunto La Renovación, dirigida por este servidor que les habla, lo grabó en los años 70, una versión que me llegó de los hermanos Palau, una orquesta cubana de mucho renombre en aquella época para Cuba. Así que nosotros hicimos esta versión de Jacobo Basura con su letra original. Así que escúchenla con La Renovación.

Tenemos a continuación un tema grabado llamado Descarga 69. Esto fue realizado por la orquesta Nuevo Ritmo Cubano, ¿verdad? Nos presentaron este tema en tiempo de descarga con uno de los grandes pianistas cubanos que dio la historia de este instrumento tan importante para la música, ¿verdad? Ejecutado por el gran Peruchín. Este señor hizo mucha fama en Cuba porque tocó con las mejores orquestas cubanas y también fue parte de la orquesta de Fajardo y trabajó con casi todas las orquestas de gran renombre en Cuba, el gran Peruchín. En esta oportunidad nos presenta esta Descarga 69. También tenemos una versión que nos hace la típica 73 para su primera producción en el año 73 y nos presenta la Descarga 69, ¿Cómo me pongo celoso? Me pongo celoso, mamá, cuando tú bailas con otro. Esa es la versión que nos presenta la típica 73, donde se destaca Oreste Vilató en un extraordinario solo de pailas o de timbal, como se le llama aquí. En Cuba le dicen paila. Así que vamos a disfrutar de este par de temas con dos títulos distintos, pero la misma melodía. Cuando usted quiera, Nelson.

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4: Están en sintonía de Personajes Creadores, programa que se transmite todos los domingos de 2 a 4 de la tarde, llevando a ustedes lo mejor del repertorio salsa, música cubana hecha salsa con esta etiqueta que ha llegado y ha traspasado fronteras. Así que vamos a escuchar con una orquesta cubana la Ritmo Oriental, Canto a la Felicidad. Así nos dice esta orquesta cubana, Ritmo Oriental.

A continuación le vamos a brindar este tema compuesto e interpretado por el dúo cubano Los Compadres, con Compay Segundo y su compadre, para los años 40 nos presenta Los Compadres, casualmente un tema alusivo a esta amistad que tenían este par de cantantes para esta época. Y en Nueva York, para los años 70, nos presenta Johnny Pacheco su versión con su compadre Pedro Juan Rodríguez y el Conde Rodríguez, Los Compadres. Vamos a disfrutar de estas versiones. Como les he comentado, la mayoría de los temas que se han hecho en salsa pertenecen al repertorio cubano de toda una vida.

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3: 2:55 PM en la República Bolivariana de Venezuela. La presidenta encargada de la República Bolivariana de Venezuela, Delcy Rodríguez, cerró su visita oficial de trabajo en la India, agradeciendo la cordialidad del presidente de este país, Narendra Modi, considerando a esta nación del sur de Asia como una potencia económica y espiritual. Además, informó su resumen de su agenda oficial de trabajo en la visita a la India.
4: Bueno, hemos culminado con gran éxito nuestra visita a la India, un país potencia económica, pero también una potencia espiritual. Quiero agradecer especialmente al primer ministro Modi por sus atenciones, la hospitalidad ha hecho que nos sintamos en casa. Se cruzan los caminos de Venezuela y la India y de aquí en adelante consolidar nuestras relaciones de amistad, de cooperación. Nuestra agenda de trabajo ha estado centrada para satisfacer al pueblo venezolano sus necesidades en el área de salud, de transporte público, de ciencia y tecnología, complementariedad energética. Acá llega el petróleo de Venezuela a la India y también cómo nosotros podemos a través de una agenda de cooperación bilateral tener beneficios compartidos para nuestros países, y hemos estado trabajando también en la energía renovable. Bueno, toda esta agenda de trabajo será para Venezuela un gran avance de gran significado, y nosotros seguiremos por el camino de satisfacer las necesidades de nuestro pueblo y defender el buen nombre de nuestro país y de nuestro pueblo. Seguimos avanzando.
3: Continuando con la cobertura de la agenda de trabajo oficial de la presidenta encargada de la República Bolivariana de Venezuela, Delcy Rodríguez. En su último día de visita en la India, asistió al Instituto de Estudios Superiores Sri Sadhyasi. En el encuentro, la jefa de Estado encargada saludó a estudiantes de esta institución, que oferta educación gratuita en lo técnico-científico, como también iniciar acercamientos en acuerdos binacionales para fortalecer el sistema educativo venezolano.
5: Actividad de cierre en su visita de trabajo a la República de la India, la presidenta encargada Delcy Rodríguez realizó este domingo una visita al Instituto de Estudios Superiores Sri Sathyasai. En ese sentido, la mandataria saludó a los directivos y estudiantes de la prestigiosa institución de la India, reconocida internacionalmente por ofrecer educación integral de alto nivel técnico y científico de forma completamente gratuita para la totalidad de su matrícula. Se trata de una universidad fundada por el líder espiritual y educador Bhagavan Sri Sathya Sai Baba, la cual cuenta con una facultad de ciencias, administración y comercio, con planes de estudio de las licenciaturas de administración de empresas y contabilidad, así como el desarrollo de la maestría de administración de empresas y una facultad de humanidades con las líneas de investigación y docencia correspondientes a las cátedras de idiomas, economía y ciencias sociales. La visita de la presidenta Delcy Rodríguez al Instituto de Estudios Superiores Sri Sathyasai abre nuevas posibilidades para el establecimiento de acuerdos que permitan la transferencia de conocimientos, así como programas de pasantías profesionales bilaterales que complementen y fortalezcan el sistema educativo venezolano a través de modelos de gestión eficientes, éticos y de acceso universal.
3: Y hasta aquí el presente avance informativo. 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Continúen siempre en nuestra sintonía. Son las 2:59 PM.
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Esta guaracha, que yo, ustedes se acuerdan de María Cristina, ¿no? Bueno, pues María Cristina no era tan mala como esta mujer que meneame la cuna, Ramón. Oigan esta guaracha y ustedes después me dirán si María Cristina era buena o era mala. Pero María Cristina era una santa, pero esta mujer no me daba vida, no me daba vida. Oigan ahora al dúo cubano con meneame la cuna, Ramón.

Bueno, así como toda la vida hemos tenido gente sobresaliente en varias áreas, tenemos en Cuba a un señor de nombre Ñico, con ñ, Ñico Saquito. Fue integrante de los mejores conjuntos de Cuba, de los inicios de los 30, 40, y también fue parte de los Guaracheros de Oriente, su director. Así que él nos presenta de su autoría un tema que causó gran sensación en Cuba en su época, Menéame la Cuna, tema importantísimo para la época de los años 40, Menéame la Cuna de Ñico Saquito. Y vamos a escuchar la versión que hace el Conde Rodríguez para los años 80 de este tema de Ñico Saquito. Por cierto, que hay una anécdota con este tema. La Fania visitó Cuba y llevaron como repertorio este tema. Cuando arrancó la orquesta a tocar Menéame la Cuna en uno de esos grandes teatros cubanos, el público se salió porque ellos pensaban o tenían entendido que la Fania era un grupo moderno de formación al estilo que ya Cuba estaba adoptando, con el Irakere, el Afrocuba, el ritmo oriental, los bambán, que era la música moderna, salsa o música cubana, llamada salsa, con elementos modernos. Y resulta que cuando arrancan con este son antiguo, al estilo como se grabó en los años 40, a la gente no le gustó y se salió del teatro. Son las anécdotas de lo que ha sucedido en la música latina. Vamos a escuchar Menéame la Cuna con La Fania y el Conde Rodríguez. Cuando usted quiera, Nelson.

A continuación, le vamos a dejar escuchar un tema grabado en los años 60 por el dúo de los hermanos Maldonado, Ricardo Maldonado y Reinaldo Maldonado, conjunto llamado Richie y Rey. Una vez que Reinaldo Maldonado se retira del conjunto, pasa a ser Richie y Bobby Cruz, pero el conjunto se siguió llamando Richie y Rey, porque así lo hizo en el registro su padre, el padre del señor Maldonado, registró este conjunto para el par de hermanos y le colocó Richie y Rey, Ricardo y Reinaldo. Ellos nos presentan una versión de un tema que fue grabado en Cuba por Benny Moré. Adiós Palma Soriano es su nombre original. Lo van a escuchar primero por Benny Moré, originalmente escrito por él mismo, y luego lo vamos a escuchar por Richie y Rey, su versión de Vamos a Colombia o A Colombia Nos Vamos. El mismo tema, le cambiaron la letra y le cambiaron el sentido donde fue dirigido este tema. Este tema fue dirigido a una región de Cuba llamada Palma Soriano, y en esta oportunidad Richie y Rey le colocan Vamos a Colombia. Así que vamos a escuchar este par de versiones, primero con Benny Moré y posteriormente con Richie y Rey y Bobby Cruz.

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1: Estamos entonces disfrutando de estos temas originales con sus versiones, por supuesto, por cuestiones de época y de maquinaria, pues las versiones que se hicieron en Nueva York y en otros lugares del mundo contaron con el apoyo de las grandes maquinarias publicitarias y se hicieron éxito. Así que tenemos entonces un tema grabado por la Sonora Matancera con Vicentico Valdés en Cuba en los años 50. Yo no soy guapo, tema donde se destaca uno de los timbaliteros más importantes que ha tenido este instrumento. Ese es un timbal pequeño, se toca el concepto del bongó, pero con unos mazos semejantes a unos bates pequeños y una parte en la punta del bate, una pelotica que le da ese compacto al cuero, al contacto del cuero, al timbalito. Así se destaca el señor Chávez, conocido como Manteca, en un solo de timbalito. Y posteriormente, en los años 80, nos grabas Nati y su orquesta con Eric Franceschi esta versión que aquí en Venezuela tuvo bastante repercusión. Así que nos vamos a referir a Yo no soy guapo de Nati y su orquesta. Vamos a escuchar La Matancera y vamos a escuchar la versión de Nati y su orquesta. También nos hizo por allá Palmieri unos años antes este mismo tema en la voz de Luisito Vergara de Puerto Rico. Yo no soy guapo, así que vamos a escucharlo por la Sonora Matancera y por Nati y su orquesta. Cuando usted quiera, Nelson Briceño.

Vamos a dejarle escuchar a ustedes un tema que fue compuesto, tal vez se dice que fue compuesto en el 1890 y tanto. Y parece ser que había un poema hecho por un señor español que hablaba de un detalle parecido a esto que hizo en los años 40 Abelardo Barroso, uno de los grandes cantantes cubanos muy afamado para la época. Así que Abelardo Barroso fue uno de los grandes soneros de Cuba de los años 30, 40, 50. Y nos presenta un tema que se llama Ponme la mano, Macorina. Parece ser que esto era un dicho español de los

y dirigió la orquesta de Johnny Pacheco en esta grabación por primera vez. Johnny Pacheco, que fue su gran éxito en Nueva York, el güiro de Macorina. Dile a Macorina que te toque el güiro, sí, que te toque el güiro. Vamos a escuchar entonces la versión de Abelardo Barroso y luego escuchamos a Johnny Pacheco cantando Rudy Calzado y Elio Romero, el güiro de Macorina.

0: Dato curioso de este tema, que se hizo un poema de este personaje, Macorina. Y bueno, esto parece que trascendió en el tiempo, llegando a Cuba en el 1900 y se hizo popular en Cuba. Esta famosa Macorina. Macorina, porque según tengo entendido y lo que se conoce del tema, es que era una frase como decir, ay fulano, ¿entiendes? Era un dicho popular en la época de en el 1800 y pico, casi 1900. Entonces ese dicho llegó a Cuba y ponerle la mano en el hombro a alguien, ay, ponle la mano a Macorina, ay, te va a poner la mano a Macorina, y quedó como Macorina, pues. Entonces Pacheco lo grabó como el güiro de Macorina. Una vez más, disfrutaron de personajes creadores a través de la 98.5 FM, la Radio del Sur. Fue un gran placer compartir con ustedes este par de horas de música etiquetada salsa. Como se sabe, pues esta es una música cubana que se ha ido destacando a través de todos los tiempos. Vamos entonces a invitarle para la próxima semana, cuando nuevamente estaremos brindándole personajes creadores. Así que nos despedimos de ustedes brindándole muchas bendiciones.
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4: 3 de la tarde, 49 minutos en la República Bolivariana de Venezuela. El presidente del Jurado Nacional de Elecciones, JNE, de Perú, Roberto Burneo, ofreció esta tarde un reporte oficial durante una conferencia de prensa sobre el desarrollo de la segunda vuelta electoral. Domingo 7 de junio, 2:53 p.m.
5: Llamamos nuevamente a la responsabilidad a todas las autoridades y rechazamos cualquier declaración de fraude o intento de deslegitimar el proceso. Tenemos que ser firmes como sistema electoral de que el proceso se ha llevado con regularidad y que las incidencias que siempre se presentan en torno a irregularidades se están detectando, se están tomando acción y se van a tomar también las medidas de responsabilidad respectivas. Pero rechazamos cualquier declaración o narrativa que intente delegitimar el proceso que hasta la fecha y hasta el momento se viene llevando con absoluta regularidad, no solo en Lima Metropolitana, sino a nivel nacional y también en todo el mundo, conforme venimos nosotros transparentando minuto a minuto.
4: En su informe emitido hoy domingo 7 de junio, la autoridad electoral Burneo detalló las incidencias en los comicios presidenciales a nivel nacional.
5: Como indicaba, bueno, tenemos 14 incidencias, son en varios distritos de Lima Metropolitana específicamente. También hubieron incidencias respecto a algunas quejas de personeros en Puno. Hubo un intento de toma de un local que ya se desbarató. Son las alertas que tenemos y algunas acciones que están debido desarrollando y que se están tomando las medidas del caso. Hablamos de, en general, de lo que se viene publicando en prensa y también un tuit, un X de la Defensoría del Pueblo que habla que habiéndose presentado incidencias hay fraude electoral o hay una nueva modalidad de fraude electoral. Queremos rechazar cualquier intento de narrativa, no solo de autoridades gubernamentales, sino de cualquier organización política y de cualquier persona en torno a que hay fraude electoral. Las medidas se toman conforme a las incidencias que se presentan y hay todo un marco normativo y todas las autoridades competentes están tomando acción. Queremos...
4: Asimismo, el presidente del ente electoral, Roberto Burneo, llamó a las partes a acatar los resultados y esperar los posibles resultados en 30 días.
5: Llamar nuevamente a responsabilidad a todos, porque ya se viene, se va a cerrar el proceso electoral a las 5 de la tarde, y entendamos que el proceso electoral probablemente con el ajuste y la competencia que viene dándose entre las dos organizaciones políticas se defina a través de la Administración de Justicia Electoral, considerando el considerando las observaciones de las actas o los pedidos de nulidad que se dan. Recordemos que hemos llamado a la tranquilidad, a la responsabilidad y también a que esperen los resultados oficiales, y en todo caso que esperen los resultados de declaración finales, que el Jurado Nacional de Elecciones como máxima autoridad es la que finalmente determina. Y en tanto hayan procesos jurisdiccionales en materia electoral, estos se van a dar hasta que se dilucide esos procesos, y hemos estimado que va a ser en los próximos 30 días. Llamamos a la calma, a la ponderación, a la responsabilidad a todos los actores políticos y estatales. Esperamos ponderación, responsabilidad, seriedad en todo este trabajo, y finalmente que la autoridad oficial siempre va a trabajar con objetividad, independencia, transparencia y buscando determinar la justicia electoral conforme a prerrogativas constitucionales.
4: Y hasta aquí el presente avance informativo. 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Ya viene Carlos Eduardo Piñango y La Guaracha del Sur. Son las 3:53 minutos.
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Amigas, amigos, feliz tarde, ¿cómo están todos? Bienvenidos, ahora sí disfrutamos de la orquesta, la inmensa, la reina de todas las orquestas. ¡Qué muchacho! Esa versión de la inmensa, también Perfume de Rosa y La Mula Vaya, un tributo que le hacen a los blancos, iniciando esta programación de este domingo, domingo de la Guaracha del Sur y domingo compartiendo con ustedes a través de nuestro live. Ya estamos en TikTok, arroba la gaita sabor y trat, para que nos sigan y nos escriban, nos digan desde dónde nos escuchan y desde dónde nos ven. Eso es importante, pero tienen que seguirme para poder leer sus comentarios a través de nuestro TikTok y también sus comentarios a través de nuestro punto de contacto para todos en WhatsApp 0426 411 6698, en la ciudad de Caracas, capital de la República Bolivariana de Venezuela, y para el mundo. Sean todos bienvenidos entonces a la Guaracha del Sur. A partir de este momento vamos a estar compartiendo, disfrutando, conversando y, ¿por qué no?, estamos y estaremos bailando con el género que impregna de sabor y alegría a Latinoamérica, el Caribe y más allá, la Guaracha del Sur. Gracias a Papa Dios, hermano mío, nos volvemos a encontrar. Y nuestro punto de contacto clásico, lo que siempre tenemos desde la época que la radio es radio, teléfono de cabina 0212, nuestro código de área en la ciudad capital, Caracas, 951-8234, 951-8235. Allí inmediatamente le atiende mi operador y mi productor, el señor Nelson Briceño, que es el que tiene cobre aquí, porque los demás estamos buscando. Nuestra presidencia en la Radio del Sur está conformada de la siguiente manera: Nieves Valdés en esa presidencia, en la gerencia de contenidos; Tamar Sánchez al control técnico digital; el doctorísimo Nelson Briceño, ¿quién más fue? Le dicen el doctor de los cobres. No de los pobres, de los cobres. En la conducción, producción, animación, locución de este espacio, Carlos Eduardo 1-8897 PNI-19531. Y en la asistencia de producción, mi hermano querido Leonan Loaiza, L al cuadrado. Y desde ya, recuerden que estamos a través de nuestras redes sociales, TikTok, Instagram, Face, a través de las redes de la radio, recuerden, la radio del sur.com.be. También estamos a través de Telegram y YouTube, la radio del sur 01, y en todas nuestras redes sociales como arroba la radio del sur. También estamos como la gaita sabor y trate en todas nuestras plataformas de red social. Y también estamos con ustedes a través de los diferentes diales. En Caracas 98.5 FM, en La Guaira 98.7, en Valencia 101.5, en Barquisimeto 97.1, el Tigre 967, en Trujillo estamos con ustedes a través de nuestra señal 90.1, en San Cristóbal Táchira 97.7, en Guárico Calabozo 88.7. También estamos contigo acompañándote en esta noche de esta tarde de Guaracha. San Martín de Turumbán, La Guayana Esequiba, en el estado Bolívar, dos señales a través de Luepa y Las Claritas 95.5 y 102.1. Desde ya entonces, recuerden que estamos en contacto, vamos a disfrutar de temas guaracheros muy sabrosos para bailar, muy entretenidos para disfrutar, y también, ¿por qué no?, vamos a recordar esos buenos tiempos donde bailábamos con la familia, la buena guaracha en La Guaracha del Sur.

Bueno, mis amigos, disfrutábamos allí al fondo esa orquesta de Perú en Trujillo. Fue fundada en el año 2010 en la Orquesta Segovia o Segovia Orquesta, fundada por el productor general Richard Segovia Goicochea. Y allí nos presentan excelentes temas, éxitos de guaracha con ese toque cubano, como lo es En Casa de Don José, El Negrito de la Salsa, María Teresa y Compay Gato, que escuchamos al fondo en la Guaracha del Sur. Recuerden que acá está, suenan todas las orquestas del Caribe a nivel de guaracha. Y también disfrutamos de la orquesta que le decimos la reina de las orquestas. Antes de este tema disfrutamos de la orquesta La Inmensa, la famosa banda bailable venezolana, también conocida como la reina de las orquestas, que fue fundada, próximamente estaría de cumpleaños y va a estar de cumpleaños. El 5 de agosto de 1980 fue fundada esta orquesta por el célebre músico también que fundó Los Melódicos, Renato Capriles, quien ya había creado agrupaciones como Los Melódicos en esa época. Nació en Valencia, Venezuela, como un quinto grupo de organización de Capriles. También el estilo era Big Band, orquesta grande, fue famosa por tocar varios géneros, salsa, merengue y por supuesto música tropical en La Guaracha del Sur.

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en Machiques, estado Zulia, pioneros en usar el órgano Hammond en la música tropical. Su sonido único fue creado por el músico Gilberto García y tienen más de 1,000 canciones grabadas. Esa es la historia, parte de la historia de esta excelente agrupación con más de 60 años de éxitos ininterrumpidos. Yo, niñito, bailé con los Master allí. El gran doctorísimo Briceño tenía, bueno, estaba en otro mundo, en Trujillo, por allá. Venezuela, Trujillo, bailando con los Master y pendiente de unas estrellas. Bueno, mis amigos, estamos en la Guaracha del Sur a través de la 98.5 FM. Gracias a los panas de Caracas, de Valencia, La Guaira, Barquisimeto, El Tigre, Trujillo, San Cristóbal, Calabozo, San Martín de Turumban, Luepe y Las Claritas. Todos bailando y disfrutando la Guaracha del Sur.

0: ¡Ay, sabroso!
1: Ajá, ese saludo para la gente de Maracaibo que está conectada allí. Teníamos el maracucho Ender Carrullo con un mix, una combinación de éxito que grabó en una oportunidad con Los Melódicos, Supercombo Los Tropicales, con Billos. Y por supuesto suena acá en la Guaracha del Sur a través de la 98.5 FM, la Radio del Sur. Bueno, mis amigos, llegamos al final guarachando, bailando, disfrutando. Y por supuesto la invitación para el próximo domingo, no se retiren, que viene ahora la Gaita Zuliana. Y nos vamos a ir con un merengue que siempre comentamos que la guaracha ha influido, influyó en el merengue, en la rumba, en la salsa, en todas partes está la guaracha. Por eso es que nosotros tenemos acá la Guaracha del Sur, con el hermano mío que está a control técnico digital. Bueno, mis amigos, recuerden la invitación para el próximo domingo. Volveremos a estar, Dios mediante, compartiendo con ustedes a través de nuestras señales en Caracas 98.5 FM, La Guaira 98.7, Valencia 101.5, Barquisimeto 971, El Tigre 96.7. Estamos acompañándote en Trujillo 90.1, San Cristóbal 97.7, Calabozo 88.7. Eso es Guárico. Jerónimo está conectado con nosotros en San Jerónimo. Está Faustino conectado con nosotros y lo saludamos. En San Jerónimo es la cosa. Faustino en Guárico, Guárico, Guárico. En Trujillo también están conectados a través de nuestro live. En Maracaibo, en Oriente, en El Tigre. A través de la 96.7 estamos contigo en Trujillo, 90.1, San Cristóbal, 97.7. En Táchira bailaste esa guarachita. En Táchira nunca has bailado. Esa guaracha. Vamos a tener que llevarte para Táchira, hermano mío. Y en Calabozo también nos escuchan a través de la 88.7. San Martín de Tucumán, 104.3. Luepa y Las Claritas en el estado Bolívar, 95.5 y 102.1 respectivamente. Recuerden nuestro punto de contacto, como siempre, 0426-411-6698. Estuvimos en La Guaracha del Sur, todo el equipo que hace posible la Radio del Sur, en la presidencia Nieves Valdés, en la gerencia de contenidos Tamar Sánchez, al control técnico digital. Y ese sí tiene cobre, que es el gran doctorísimo Nelson Briceño. En la asistencia de producción me acompañó L.2, que es Leunan Loaiza. Y este servidor en la producción, conducción, animación y locución de este espacio, Carlos Eduardo 18897. Nos vemos, nos vimos, nos vamos y no se retiren, porque vienen mucha más programación en la Guaracha del Sur y también en la Radio del Sur. En La Gaita, Sabor y Tradición, a las 5 de la tarde. Y el próximo domingo a las 4, volvemos en La Guaracha del Sur.

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Amigas, amigos, feliz tarde. Retornamos en esta oportunidad con la gaita Sabor y Tradición. 32 años rumbo a nuestros 32 años de buena gaita de tradición y, por supuesto, difundiendo lo nuestro a nivel nacional e internacional en esta oportunidad a través de nuestra emisora 98.5 FM, la Radio del Sur. Es nuestra, es tuya, es de todos, la Radio del Sur. Hey, Fiesta Santoral, conocida también como PEA Santoral, la gaita Santoral. El intérprete y el compositor, el gran recordado Nelson Martínez, el Barry White de la gaita. Lo conocí chamito, cantando con el Supercombo Los Tropicales allá en Ojeda. Y siempre de Caripito, no era zuliano, de Caripito en Oriente. Y le impregnó a esta agrupación. Bueno, definitivamente le puso el cohete para que se conociera a nivel nacional el gran negro Nelson Martínez con ese buen tema. De esta manera iniciamos el homenaje al gran Coquibacoa. Hoy un especial del gran Coquibacoa. ¿Por qué? Porque esta agrupación, si estuviese activa, ya no está activa, cumpliría este año 58 aniversario de fundada. Y si estuviese... Neguito Borja con ella, bueno, Neguito Borja está, que fue líder a partir del año 1976, que es cuando entra el gran Coquibacoa, entonces estaría y está cumpliendo este año 50 años de en la gaita como compositor, como intérprete y lleno de éxito. Entonces sería Neguito Borja y su gran Coquibacoa. En esta oportunidad, en la gaita Sabor y Tradición, vamos a disfrutar de éxitos de esta excelente agrupación que sonó y suena a nivel nacional e internacional. Bueno, sean todos bienvenidos, amigas, amigos, a la gaita Sabor y Tradición. Recuerden que estamos cumpliendo esta temporada 32 aniversario, sembrando nuestra gaita en el corazón y en la conciencia del pueblo venezolano y más allá, la marca de la tradición rumbo a esos 32 años, junto a ustedes como siempre. Así que sean todos bienvenidos, agradecidos por abrir la puerta del sentir gaitero y recibirnos en sus hogares, local comercial, sus oficinas. Y en el carrito por puesto, en la buseta de pasajeros, en cada región donde llegamos con la señal de la Radio del Sur. Caracas, 98.5 FM, La Guaira, 98.7, Valencia, 101.5, Barquisimeto, 97.1, Ey, El Tigre, 96.7, Trujillo, 90.1, San Cristóbal, estamos contigo a través de nuestra señal, 97.7, en Calabozo, 88.7, San Martín de Turumbán, 104.3, Luepa y Las Claritas, dos señales, 95.5 y 102.1 respectivamente en el estado Bolívar y más allá a través de nuestro stream www.laradiodelsur.com.be y también a través de islagaitera.com. Ya nuestro live junto a ustedes es arroba la gaita Sabor y Trat, nuestro like en TikTok. Todos allí nos escriben desde donde nos escuchan, desde donde nos ven y compartimos a través de esta tecnología y, por supuesto, esta magia del teléfono en TikTok. Y ustedes con nosotros vamos a compartir y a disfrutar. Si estuviese activa esta agrupación, serían 58 años de éxitos y también vamos a hacer una cronología de sus éxitos. Primero, gran Coquibacoa como gaita. Luego vamos a entrar en el gran Coquibacoa con sus gaitones, gracias también al negro Nelson Martínez, y comenzamos luego con el gran Coquibacoa ya como una agrupación orquestada con metales y con un ritmo fusionado a nivel de música latina. La gaita muy bien hecha por el gran Coquibacoa en

como dulce regalo de Dios en nuestra gaita zuliana, así lo dice Neguito Borgas en ese buen tema, la gaita que a mí me gusta. Gran Coquibacoa, letra, música y voz del gran Neguito, que cumple 50 años de vida artística, gaitera, compositor. Ayer se celebró la final de un festival, el segundo festival nacional de la gaita por parte de la Fundación Nacional de la Gaita allá en la ciudad de Maracaibo, conjuntamente con el INGRA y con Fundagray, creo que se hizo un festival de, una vez más, el segundo de niños infantil, o mejor dicho, de géneros gaitas interpretadas por niños y jóvenes, es decir, infantil y juvenil. El segundo festival homenaje a Neguito Borgas, 50 aniversario de su trayectoria gaitera, y totalmente un éxito. Por allí me preguntaba, bueno, pero no es nacional. Bueno, es una fundación nacional, pero abarcan todos los municipios del Zulia. Y algún día se hará donde inviten a otros estados, ¿no? Pero es que la calidad interpretativa, lo que es del César es del César. La calidad interpretativa y ejecución de la gaita zuliana, voy a ser regionalista en esto, solamente la tienen los zulianos. Los zulianos, y especialmente los maracaiberos y cabimeros. Ahora los estados, hay otros estados que tienen muy buenas agrupaciones de gaita, Falcón, Los Teques, Caracas, pero la calidad interpretativa, la marca es realmente importante, y por eso hacen sus festivales. Algún día vamos a ver si nos invitan a Caracas, invitan a Valencia, invitan a, pero realmente un éxito. La gaita está garantizada, el futuro de nuestra gaita zuliana está garantizada, el talento es inmenso, y bendiciones para todos esos muchachos, niños y jóvenes que se están formando y ya prácticamente son profesionales en el área gaitera en el estado Zulia, y para eso en toda Venezuela. Bueno, mis amigos, disfrutábamos allí también de las cabras. Cabras a mí, ¿qué va? Gran Coquibacoa cumpliría esta temporada 58 aniversario de estar activa esta agrupación. A esta hora quiero hablarle de Rincón Morales, a los amigos empresarios. 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Sin Rincón Morales no es gaita ni Navidad. El Coloso de Cantares, 0426-411-6698, 0412-399-3371, @lagaitasaboritradición, @Rincón Morales Gaita.

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Bueno, mis amigos, disfrutábamos allí en el retorno de la Gaita Sabor y Tradición en esta segunda media hora tamborera número 3 en la voz de Argeny Sánchez, letra y música del gran y recordado Nelson Martínez. Ey, cabe destacar que fue el rey de los gaitones y el que le dio el impulso al gran Coquivacoa en las tamboreras, el negro Nelson Martínez, nacido en Caripito, estado Monagas. Y gran Coquivacoa grabó este buen tema nuevamente en el año 1994, ya como una agrupación con metales, con arreglos desde el punto de vista fusionado con la música latina y la gaita de tambora, que viene siendo el quinto género de la gaita zuliana, gaita de tambora o tamborera, que fue prácticamente un descubrimiento, o por decirlo de alguna manera, de Nelson Martínez. Un experimento que quedó muy bien. La confusión entre la gaita tambora de San Benito con el ritmo de él, llevado al cuero de la gaita zuliana. Al cuero de la gaita zuliana con la fusión de los instrumentos de metales. Correcto. Así es, hermano mío. Bueno, a finales de la década de los 60, Jesús Petit, en el año 1969 específicamente, Jesús Petit, ejecutante del Furro, conjuntamente con Roddy Tigrera, tamborero Nelson Suárez, que lo conocí, el maestro Nelson Suárez, tamborero. La nieta es excelente tamborera. Manuel Salazar y Pedro Arteaga fueron los que fundaron al gran Coquivacoa de Cabimas, en el estado Zulia. Bueno, por acá me escriben, no podemos conversar mucho porque vamos a hacer que suenen mucho más temas, pero por acá me escriben desde Barquisimeto. Saludos desde Barquisimeto, paisano. No sabía que el grupo Gran Coquivacoa no está activo. ¿Puedes comentar qué pasó con ese excelente conjunto gaitero? Bueno, el Gran Coquivacoa, hace años atrás, su líder Neguito Borja se fue del país, retornó, ya está en Maracaibo, se fue del país y se integró el Gran Coquivacoa desde el punto de vista de inmigrante, pues se fue y empezó a trabajar en fuera del país y el Gran Coquivacoa dejó de funcionar. No pudieron continuar y el líder en ese momento, por supuesto, era Neguito Borja. Neguito Borja iba, venía y ahora está grabando y haciendo el trabajo de grabación con Gaiteros del Pozón, allá en Maracaibo. Entonces el Gran Coquivacoa quedó en el aire, pues. Y hay por allí una agrupación que se llama La Máquina del Sabor, que La Maquinaria del Sabor, que ellos graban temas, que me imagino que son ex integrantes del Gran Coquivacoa, y graban temas de Gran Coquivacoa y de la época de las tamboreras, como este buen tema tamborera número 3 de el gran Nelson Martínez. Bueno, mis amigos, continuamos en la Gaita Sabor y Tradición, rindiéndole tributo a los 50 años del gran Neguito Borjas en el mundo de la gaita, trayectoria artística como compositor y, por supuesto, en su trayectoria gaitera, y también estuviese cumpliendo 58 años el gran Coquivacoa si estuviese activo en Venezuela. Pero lo recordamos en la Gaita.

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Bueno, amigas, amigos, amigas, amigos, disfrutábamos allí de una versión que fue grabada en el año 2014, una segunda versión de La Alianza. En esta oportunidad vale destacar que escuchamos las voces de Danilo Badel, recordado Ricardo Cepeda, Nerio Ríos, recordado, y recordado Germán Ávila. La primera versión escuchábamos la generación de los 40 y 50, Eurípides Romero, entre otros gaiteros que grabaron esa primera versión, que fue la original. Y luego Neguito, en el año 2014, en su clásico número 3, graba este buen tema con las voces de esta generación ya de los 60 para acá, que viene siendo Danilo, ya se fue de este plano, Ricardo Cepeda, el colosal, Nerio Ríos se fue de este plano, y el gran La Voz de la Gaita, Germán Ávila, recordado, y queda para la posteridad este buen tema. Y también disfrutamos la Pepper Queso. La Pepper Queso, para que sepáis, es la gaita, ok, es la gaita. Buen tema que grabó Neguito Borja con su gran Coquibacoa, la Pepper Queso. ¡Ey! Seguimos con los 58 años, si estuviese activo el gran Coquibacoa, y 50 aniversario de trayectoria gaitera, artística y de composición de Neguito Borja en... La gaita.

0: restauración.
1: La primera vez que tuve la oportunidad de poder pisar mis primeros escalones como un compositor conocido fue de la mano de Gladys. Eso podría ser en la década de los 70, 78, podía haber sido. A partir de ese momento me casé con Gladys Vera como compositor y yo creo que ella, sin lugar a dudas, fue una de las expositoras de mis obras más importantes.

Bueno, mis amigos, disfrutamos allí de Son Caliente, Nelson Martínez, 1973 con el Gran Coquibacoa y Sin Rencor, el original, con Neguito Borjas, Gran Coquibacoa, 1978. En los 50 aniversarios de Neguito como compositor, su trayectoria gaitera, musical, y por supuesto los 58 años de el Gran Coquibacoa, la agrupación que nació en 1968 como fundación y en 1969 comienzan sus éxitos con el negro Nelson Martínez, el rey de los gaitones, el rey de las tamboreras, y por supuesto en 1976, a partir de allí, entra Neguito con los éxitos que ya conocemos, y por supuesto esto ya en los años 90 entra el Gran Coquibacoa en una etapa de fusiones y de una banda, prácticamente una banda sonora gaitera. Mis amigos, agradecidos estamos. Recuerden que la invitación, como siempre, los domingos de 4 a 5, La Guaracha del Sur, y a las 5 de la tarde a 6, La Gaita, Sabor y Tradición, y La Hora del Coloso. Sembrando nuestra gaita en el corazón y en la conciencia del pueblo venezolano y más allá, la marca de la tradición rumbo a nuestros 32 aniversarios, la gaita Sabor y Tradición. Gracias a Papá Dios y a Chiquinquirá y a todos y cada uno de ustedes, estuvimos con ustedes en la presidencia de la Radio del Sur, Nieves Valdés, en la gerencia de contenidos, Tamar Sánchez, también en el control técnico digital, el único que tiene cobre aquí en este equipo es el doctor Nelson Briceño, en el control técnico digital, en la asistencia de producción, chicos, se me olvida siempre, Leunan Loaiza, WL, y en la producción, conducción, animación y locución de este espacio, este servidor, Carlos Eduardo, 18897 PNI 19531. Gracias por estar con nosotros. Recuerden siempre nuestras redes sociales de la radio, www.laradiodelsur.com.be, y de la gaita, arroba la gaita Sabor y Trap. Gracias a los amigos que se conectaron por nuestro live en TikTok, y gracias a los amigos de Caracas, La Guaira, Valencia, Barquisimeto, El Tigre, Trujillo, San Cristóbal, Calabozo, San Martín de Turumban, Luepa, Las Claritas en el estado Bolívar, a través de cada una de nuestras señales. La Radio del Sur. Feliz inicio de semana, feliz domingo, y disfruten de lo que tenemos para despedir del Gran Coquibacoa. Continúen con la bienvenida de Franklin Rojas y sus perfiles latinos en la Radio del Sur. Nos vemos, nos vimos y nos vamos.

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Bueno, mis queridos amigos, feliz y bendecido domingo para todos ustedes, para la hermosa audiencia de la Radio del Sur. Y antes de arrancar con los contenidos, vamos con los créditos necesarios. En la presidencia de la Radio del Sur, la señora Nieves Valdés. En la gerencia de contenidos, Tamar Sánchez. Y en la magia, porque este es un día mágico, en la magia de la radio, en los controles, está en este momento Nelson Briceño. Y posteriormente está prevenido al bate otro gran técnico. Es el amigo Eusebio. Bueno, arrancamos el tema de hoy, porque lo vamos a hacer por capítulos. El capítulo de hoy es Grandes Arreglos de la Salsa. Y arrancamos con un tema emblemático del periodo de oro de la salsa, de lo correspondiente a la salsa. Un disco memorable que hizo Cheo Feliciano que se llama The Singers, que este año está cumpliendo 50 años de salida al mercado. 50 años tiene el disco The Singers, uno de esos hermosos temas que grabó Cheo Feliciano, que la autoría es del maestro Rafael Hernández, el eterno jibarito de Puerto Rico, y en los arreglos está el maravilloso Lu Ramírez. Escuchamos sendos solos interesantísimos, uno del maestro Johnny Pacheco, que graba aquí en este tema, graba flauta, pero él graba varios instrumentos en esta producción, inclusive una tambora que graba en el tema Enamorado, una tambora de merengue. Y es un disco impecable, y lo escogí para abrir este ciclo de los grandes momentos de los arreglos de la salsa. No podíamos dejar de mencionar al extraordinario performance que nos brinda Luis Perico Ortiz. Ahora, para arrancar otro tema de esos emblemáticos, vamos a entrar en materia con Doña Celia Cruz. Doña Celia Cruz. Y el tema es Gracia Divina.

Y bueno, ciertamente la radio es un mundo mágico. Y en este mundo mágico, tengo que darle la bienvenida al mago de la maquinita de los controles, Eusebio Rodríguez. Y reseñar en este instante, gracias a la señora Nieves, que está en sintonía y me está dando la bienvenida. Bendiciones también en este fabuloso domingo. Hablando de doña Celia Cruz, tendríamos que hacerle un programa especial a Celia por su contundencia en el mundo, no solamente de la salsa, sino todo lo que ella significó desde esa tierra tan hermosa que es la tierra de Cuba, y lo que ha significado para nosotros los hispanoparlantes, los latinos. Y hay una anécdota muy interesante con Celia, porque cuando la llaman para este proyecto, Larry Harlow le da un cassette con el tema para que eso lo estudie, y la llama Jerry Masucci Pacheco en los estudios de Nueva York. Ella se traslada hasta allí y resulta que estaban grabando esta producción y le plantean el hecho de incorporarla al sello Fania. Y ella no podía porque ella tenía compromisos con otro sello, que era el sello Tico. Sin embargo, ya ellos habían conversado y el dueño de Tico dio su permiso para que ella grabara en este tema, en este disco, en esta producción. Y resulta que ella le dicen, bueno, pero aquí estamos en el estudio para que grabes de una vez. Y en la primera toma, ella graba el tema de arriba abajo. Un hecho singular en el mundo de la música, porque para aquellos que hemos tenido la oportunidad de grabar en estudio, no es tan fácil grabar la voz humana. Y ella lo grabó de arriba abajo, un acontecimiento sine qua non. El otro acontecimiento es que esto tiene una valoración muy importante, porque toda la industria de Fania se volcó a hacer este disco. Y ellos, Larry Harlow se basó en una ópera rock que se llamaba Tommy, grabada en 1968 por el grupo inglés The Hood. Y el inspirador de esto era en el papel, porque eso fue grabado y a su vez hicieron una película. El papel principal en la película, el que hace el papel de Tommy Walker, es Elton John, que le decían el mago de la maquinita en esa película del año 68. Y Larry Harlow se inspira en esto, busca los servicios de el grandioso compositor y cantante Geny Álvarez, que todo el mundo le dice Genaro Álvarez, y es el que construye todo este sueño que se llamó OMI, que tiene circunstancias que se asemeja a Tommy, porque Omi también es un niño que es sordo, mudo, pero interpreta a cabalidad los tambores. Algunos dicen que si la tumbadora, otros dicen que el bongo. Básicamente en la obra él interpreta los tambores y esto lo convierte en un ser súper peculiar. Y este tema, Gracia Divina, los arreglos están a cargo del grandioso Mary Schiller, que es uno de los grandes arreglistas y fue el que hizo toda la plataforma con los grandes arreglos de cuerda, porque aquí participó prácticamente elementos de orquesta sinfónica con elementos de la música latina, que para ese momento, en 1973, iba a empezar a llamarse salsa. Un movimiento grandioso que dominó toda la esfera del Caribe. Así que vamos, dicho esto, vamos con otro tema grandioso y vamos a dejar a Eusebio que haga la magia, que coloque el tema y después seguimos comentando.

0: A propósito de este tema, tenemos que decir que una de las inmensas producciones que grabó el gran sonero Ismael Quintana, y los arreglos son del extraordinario pianista Papo Lucas. Papo Lucas se vistió de gala para hacer este arreglo, donde participó prácticamente todo el grueso de la industria Fania. Este disco, que se llama Lo que estoy viviendo, es de la cepa de 1976, es decir, que está cumpliendo 50 años. Y con la misma, con este comentario corto, vamos a identificar la Radio del Sur.
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Hay cosas interesantes que tenemos que comentar sobre William Anthony Colón, que es el nombre real de Willy Colón. William Anthony Colón. Este es un muchacho que empezó a grabar, él nace en 1950. Cuando él empieza a grabar con la industria de Fania, fue en 1968. Pero él empieza a grabar con el sello Alegre tenía 16 años, 18 años cuando empieza a grabar con Fania. Y cuando él hace este disco que se llama Willy Colón Solo, que es uno de los grandes obras de arte de la música del periodo de la salsa, Willy Colón lo que tenía era 29 años. 29 años de edad lo que tenía Willy Colón. Entonces, el arreglo majestuoso de esta producción que se llama China Cubana le pertenece al mismo a Héctor Carrillo, pero está involucrado inmensamente Willy Colón, y la composición de ese tema es Willy Colón. Entonces él utiliza elementos de la música asiática japonesa y elementos de la salsa con visos jazzísticos muy profundos, y da este resultado que es una obra de arte. Este disco se llama, el que quiere tener acceso a este disco, es la primera producción de Willy Colón, él como solista, como cantante. Ya de aquí en adelante él empieza a hacer su trabajo de 1979, empieza a hacer su trabajo que fue posteriormente muy famoso, muy requerido comercialmente, demasiado. Si en el caso de, haciendo una comparación, no me gusta hacer las comparaciones porque a veces no es chévere eso, pero si en el caso del pop, de la música pop, Michael Jackson fue el mayor vendedor de discos en la historia del pop, con el disco Thriller hizo 300 millones de copias de discos vendidos y todavía sigue vendiendo. Willy Colón fue el mayor vendedor de discos, no solamente de la industria de Fania, sino de la salsa completamente. Y tiene márgenes impresionantes, impresionantes por los distintos sellos por los que él pasó. Con el disco de Siembra, que es el disco más vendido para ese momento de la historia de la salsa, ya esos cómputos cambiaron. Él vendió unos 3 millones de copias. De esas 3 millones de copias, 2 millones se vendieron en Venezuela, el público venezolano. Por eso es que para ese momento Venezuela era la capital mundial de la salsa. Y vamos a seguir, y los dejo en manos del mago de los controles, Eusebio Rodríguez.

Bueno, estamos hablando de el Todos Estrellas de la salsa venezolana, el Trabuco venezolano, dirigido, orquestado, conducido por ese personaje importantísimo de la musicalidad venezolana, un excelente orquestador, el maestro Alberto Naranjo. Quiero este arreglo que tiene aristas bien interesantes. Y siempre se rodeó Alberto de músicos de un altísimo nivel para hacer sus obras musicales. Y él funda, bueno, se dice que se funda en el 77, porque la primera grabación del Trabuco venezolano, que es esta, donde está aquí el Hijo del Sonero, que es una composición de otro maravilloso cantante de San Agustín, Ricardo Quintero, que también estuvo con el grupo Madera. Ricardo, para palabras del propio maestro Alberto Naranjo, Ricardo Quintero era el alma del Trabuco venezolano. Independientemente que ustedes se van a sorprender, van a decir, bueno, ¿y qué pasó con Carlos Daniel Palacio? Carlos Daniel Palacio fue la voz grande, la que generó los éxitos, pero el alma del grupo, el que todo el mundo quería, según las palabras de Alberto Naranjo, era Ricardo Quintero. Es interesante, porque quería aprovechar la oportunidad que nos brinda esta ventanita hermosa de sueños, que es la Radio del Sur, que se ha dicho mucho que a Alberto no le gustaba la salsa. Esto es un exabrupto cuando la gente habla sin sentido de esto. Alberto, lo que no le gustaba es que lo catalogaran de una especie de estilo musical. Eso es muy distinto. Él decía, yo no soy salsero, yo soy es músico. Ahora veamos bien por qué se corroboran estas palabras. Un hombre que trabajó incansablemente, que acompañó a Charles Aznavour, a Vicky Carr, a Eddie Fisher, Engelbert Humperdinck, a Tito Puente, a Julio Iglesias, a Tom Young, a Miriam McKeever, a Eliana Pickman, a Los Platter, a Tito Rodríguez, Ornella Van Olney y Pedro Vargas, entre muchas otras cosas, y que está dentro del ideario de los venezolanos. Porque cada vez que usted escucha La Nave del Olvido o escucha algún tema específico de los melódicos, está la batería de Alberto Naranjo. Y cuando usted escucha, entre otras cosas, ciertas cosas interesantes que pasan en la musicalidad venezolana, estaba Alberto Naranjo involucrado. Usted lo que tiene que decirle es que era un gran músico, que era lo que él aspiraba que la gente le dijera, no que lo consagraran con un estilo particular que es la salsa, sino que él era un músico universal. Y a eso vamos todos los que estamos metidos en este hermoso mundo de la música. Así que vamos con el siguiente tema, que es Un Puesto Vacante con Eddie Palmieri.

0: Bueno, mi querido amigo, estamos en la presencia del segundo Grammy, no Grammy Latino, sino Grammy, que gana Eddie Palmieri por este extraordinario disco que se llama Un Finished Masterpiece, es decir, pieza maestra inconclusa del maestro Eddie Palmieri. En esa, él lo graba en 1975. Los salseros de la Muata van a decir de dónde sacó Franklin este tema. ¿Por qué van a decir que dónde salió? Porque la grabación original yo no la traje. Esto lo hice para compartir con ustedes. Esto es una de las tantas tomas que se tomaron de esa producción y que no salieron nunca al aire. Esta toma fue desechada. Y yo la estoy trayendo a ustedes para que vean este mundo de la música, que a veces se hacen varias tomas de un y el productor escoge la que más le gusta. La que ganó el Grammy en este tema lo ellos graban en el 75 este disco, pero Palmieri gana el Grammy en el 77. Y los competidores de ese año son Eddie Gourmet, Fanny All-Star con el disco Salsa Soundtrack, Cocinando la Salsa con Joe Cuba, El Maestro con Johnny Pacheco y Sofrito con Mongo Santa María. Y Eddie se alza con la estatuilla del Grammy. 1977, aunque el disco se grabó en el 75. Y bueno, vamos a identificar la hermosa Radio del Sur.
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En el mundo de la música, el productor juega un tema demasiado importante, el productor musical. Se puede tener muchísimo talento, pero a la hora de grabar una producción musical, el productor es el que toma todas las decisiones de esa producción. Es como el director de un director de cine, si estamos hablando de cine. Y si estamos hablando de juegos de video, es el CEO de una compañía. Es el que toma las decisiones. Es el que crea ese mundo mágico entre los sonidos y lo que se va a incorporar. Eso es el productor. El productor de este disco es Willy Colón. El disco se llama Comedia. La producción es hecha especialmente para Héctor Lavoe. El tema se llama El Cantante, que es una composición de ese gran panameño como lo es Rubén Blades. Y el arreglo es del propio Willy Colón. ¿Qué más se puede decir? Que se grabó en 1978 y considero que está entre esos grandes arreglos de la historia contemporánea de lo que nosotros hemos llamado salsa. Para continuar, vamos a seguir con un temazo perteneciente a las producciones del gran Manos Duras, Ray Barreto. Con ustedes, Ray Barreto.

Bueno, esta es una obra de arte que hizo Ray Barretto en 1979. Es su regreso a sus raíces con la música típica, es decir, con la salsa. Regresa en el 79, después que él fue sometido, él sufrió un aparatoso accidente automovilístico que hizo que una de sus manos quedara prácticamente casi destrozada. Inclusive Barretto entró en una depresión gigantesca en aquella época, porque le decían que él no iba a poder volver a tocar jamás, nunca, ningún instrumento. Y estamos hablando de un hombre que tuvo, no solamente él como músico de su propia agrupación, sino que él, entre otras cosas, grabó con muchísimos artistas. Yo creo que uno de los percusionistas que más ha grabado en la historia de la discografía mundial. Entonces, Ray Barretto, imagínense, en el año cuando sufre ese aparatoso accidente, conversa con alguien y le dice que se sometiera a unas terapias de acupuntura. Y las terapias se le hacen en Venezuela. Las terapias se le hacen aquí en Venezuela. Y entonces él vivió dos momentos importantes. En los años 60 vivió en Venezuela un tiempo en Maracaibo y luego estuvo en Valencia haciéndose este, y salió tan bien de la operación que se embarca en este regreso con la Fania en este disco que se llama Reconstruction. El tema que se llama Algo Nuevo, el arreglo le pertenece y la composición a ese gran músico norteamericano que se llama Dick Mesa, saxofonista. Así que vamos a seguir. ¿Y qué les parece si este año se celebraría, este año, este día, querida audiencia, este día se celebra el 52 aniversario cuando vino Fania a Caracas? Fue en 1974 cuando vino Fania a Caracas, al Nuevo Circo. Y vamos a recordarlo con uno de un tema maravilloso. Y vamos a escucharlo. Vamos a dejar que haga su magia Eusebio Rodríguez.

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8: Nos habíamos quedado antes de la identificación de la Radio del Sur. Nos habíamos quedado con el tema Juan Pachanga, que es una composición de Rubén Blades. Pero el arreglo, y hay que ser muy específico con esto, el arreglo de todos los temas de ese maravilloso disco que se llama Rhythm Machine, es decir, la máquina del ritmo, que pertenecen a un productor norteamericano que estaba muy afiliado al movimiento de los discos que se hacían en CBS. Estamos hablando de Jim Hathaway. Entonces Jim Hathaway es el que hizo todos los arreglos de esta producción. Pero para el tema específico de Juan Pachanga, se buscó la colaboración y aparece Jim Hathaway compartiendo créditos con Luz Ramírez. Los arreglos del brass son básicamente de Luz Ramírez. Es decir, cuando hablamos del brass es del movimiento de los metales. Ahora, este disco tiene cosas muy particulares. En ese disco graban prestigiosos músicos norteamericanos del jazz. Entre esos está Eric Gale. Eric Gale fue recientemente galardonado, ya es un hombre que ha entrado en edad, porque él grabó las guitarras de la gran película The Signer, que fue una de las mejor galardonadas del Oscar, The Signers. Es decir, creo que, si mal no me equivoco, se llama Pecadores, donde trabaja el actor Michael B. Jordan. Entonces, yo lo vi en una ceremonia privada que se hace para entregarle ciertos galardones a músicos y apareció Eric Gale, que graba en ese disco de Fania. Esos guaguitas que aparecen en Juan Pachanga lo hace Eric Gale. Bueno, seguimos adelante. Vamos, después de haber escuchado a la Fania All Star, vámonos ahora con un tema emblemático de la Sonora Ponceña.

marca su tema Boranda en un disco magnífico que se llama La Música de Edu Lobo, por Edu Lobo, con la participación de Tamba Trío. Eso fue en 1964. Posteriormente, Papo Lucas hace una versión de otro tema que cantaba Nara Leao, que es Luz Negra, que le pertenece a Nelson Cavaquinho. Entonces, pero esta versión de Boranda se dio a conocer en todo el mundo y se convirtió en un hecho de mucha significación en el mundo de la salsa. El arreglo, la adaptación, si usted escucha el tema original hecho por Edu Lobo, no tiene nada que ver con el magistral arreglo que hizo Papo Lucas para esta producción del año de 1977, que se llama El Gigante del Sur. Pero no es menos cierto que hay que darle créditos muy especiales a la inmensa y valiosa participación de Luigi Texidor en la parte vocal, porque él es el que le da esa fuerza telúrica de ese tema en particular, que de paso es un tema muy triste porque habla de los desplazados que habían en el Brasil para esa época, de desplazados de zonas marginales que estaban carentes de agua, carentes de recursos, y eran desplazados, sacados de eso, perdieron sus casas, perdieron muchas cosas en aquella época de ese Brasil con una dictadura férrea. Que eso fue lo que hizo que Edu Lobo, con mucha gente, entre ellos Chico Buarque, salieran del Brasil. Así que vamos a continuar haciendo la magia con otro tema emblemático, pero de la orquesta de Roberto Roena.

Bueno, este disco es magnífico en todas sus características. Fue uno de los grandes discos donde Roberto Roena se convierte en un vendedor de discos a nivel mundial. Este disco se llama Roberto Roena y su Apollo Sound, Looking Seven, es decir, Afortunado 7. Y el tema en particular que escuchamos es una composición de Julio Gunda Merced, el trombonista, y de Pucho Soufrón, el bajista. El arreglo magistral es de Julio Gunda Merced. Y aquí hay una cantidad de mezclas y misturas que hacen de este arreglo uno de esos grandes arreglos de la historia de la salsa. No quisiera despedirme sin anunciarles que el capítulo que viene, la semana que viene, va a ser sobre Eddie Palmieri. Así que pendiente y vista a todos los que estamos aquí, y voy con los créditos necesarios para poderme despedir. En la presidencia de la Radio del Sur, Nieves Valdés. En la gerencia de contenidos, Tamar Sánchez. Y el mago de los controles, Eusebio Rodríguez. En mi primer programa, agradecidísimo a Eusebio. Se hizo una sinergia muy interesante, muy buena, muy buena. Excelente equipo de trabajo tiene aquí en la Radio del Sur. Y vamos a despedirnos con mi preferido, mi cantante preferido, Justo Betancourt, con Labor Incuba, y ella está en otra rumba.

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